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11: Para México 70, el comité organizador planeó la idea de permitir a los equipos presentes una camiseta sin número para el jugador al que se le asignara el número 13, si este no deseaba utilizarlo por considerarlo de mala suerte. También se consideró cambiarlo por el número 23. Dichas alternativas no se concretaron y varios jugadores eligieron el número en cuestión, al considerarlo como un talismán de la buena fortuna. Uno de ellos fue el delantero Gerard Müller, quien pretendía alcanzar el récord del francés Jos Fontaine, goleador del Mundial de Suecia 1958, con 13 goles. Por desgracia, Müller no empató dicho récord, pero sí se consagró como el máximo anotador de aquella justa con 10 tantos.
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12: Oh yeah, babies, I'm back. Ya a las 6:08, soy Delis Guerrero. Te platico otra vez de la frecuencia naranja. Muy contenta de estar con ustedes en este martes delicioso. Martes coqueto, martes lleno de esperanza. Porque mañana juega México. Mañana juega México y estamos dispuestos a ganar. Vamos con todos. Y yo ya estoy, mira, visualizando el outfit de mañana. Ya me vi gritando gol 4 veces. No una, no dos, no tres. 4 veces, señoras y señores. Y así, mira, lo que venga. Que venga lo que tenga que venir. Yo, puro triunfo. Ganando como siempre. Vamos bien, la estamos rompiendo. La verdad es que yo no sé si es pura chiripa, si Diosito nos está cuidando, qué es lo que está pasando, pero vamos bien y eso es lo que importa. Así que a darle con todo. Yo con ustedes hasta las 7 de la noche, arrancamos una nueva horita con el programa y la verdad, mira, con todo. ando aquí buscando, ¿saben qué? También me puse a buscar playeras del mundial, que sí se me andaba antojando comprarme una grande para andar así como Belinda con mi playera de vestido. ¿Por qué no? Y pues bueno, en fin, Panamá y Croacia están en ceros todavía, ya empezaron el segundo tiempo, van en el minuto 50 y no se ha visto movimiento, ¿qué pues? Número de WhatsApp 4477-1021, 4444-77-1021. Comunícate conmigo.
13: Fíjate, Deli, yo la acabo de ver y no en ningún momento me di cuenta que fuera Belinda. Y eso que ya sabía que era Belinda.
12: Ah, ya, la de Toy Story, ya sé. Oye, entonces, habrá que... Yo no la he visto, ¿eh? Yo no he visto la película. Sí, ya me urge verla. No quiero spoilers. Pero... pues no sé, a lo mejor hizo tan buen doblaje que ni cuenta te das que su voz, porque es inconfundible, ¿a poco no? O sea, la voz de Belinda sí es como súper inconfundible. Pero bueno, vámonos con música. Llega Taylor Swift, es The Fate of Ophelia.

0: 6:20, escuchas XFM 102.1, soy Delis Guerrero. Oigan, tengo Cars Juniors y tengo Juegos García. Andamos con todo, ¿eh?
1: ¿Qué onda, güera? Saludos aquí de tu amigo el Cochiloco.
0: ¿Cómo estás?
1: Aquí andamos.
0: Oye.
1: Saludos a toda la gente de CFE.
0: ¡Qué milagro!
1: Y mañana ganamos.
0: ¿Dónde andabas metido, Cochiloco? ¿Dónde andabas metido? ¡Qué milagrazo! Mira, ya no me manda. ¿Dónde están todos tus secuaces? ¿En dónde se metió todo el crew? Que hace mucho que ya no mandaba saludos. Ya se te andaba extrañando por acá de este lado. ¡Qué bárbaro! Abandonas mucho. Tenemos llamada. ¡Hola! ¿Estás al aire? ¿Quién habla?
2: Bueno.
0: ¡Hola! ¿Cómo estás?
2: Bien.
0: ¡Qué bueno! ¿Quién habla?
2: Jimena.
0: Jimena, cuéntame. ¿Para qué somos buenos?
2: Para los boletos de
0: atracciones de día. Jime, ¿qué estás haciendo? ¿Con quién estás?
2: Con mi papá.
0: ¿A dónde van?
2: Con mi mamá.
0: Ah, muy bien. Sí. Me encanta. ¿Va a salir apenas a trabajar tu mamá, sí, o qué? Ah, muy bien. Muñeca, mándame mensajito por WhatsApp para tus boletos de atracciones García, ¿sale?
2: Sí.
0: Ahora. Te mando besito, Jime.
2: Bye, gone.
0: Las 6:22, nos vamos a ir a un corte y voy a regresar con más para ustedes. Yo soy Delis Guerrero, ponte Exa.
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1: Tengo hamburguesas de Carl's Jr. Tengo combo Famous Star Chico. Quien dice yo se va por llamada. Así que de una. Ustedes pueden marcar 477-1021 y así participar. De eso se trata. Ustedes pueden llevarse su Famous Star de Carl's Jr. Que vaya, que están buenas. Y así meterle un gol al hambre en este momento. Así se va.
2: Tenemos caos vial.
1: ¿En dónde?
2: Como si viniéramos de Querétaro hacia el Distribuidor Juárez. Okay. No avanza nada. Hay un caos.
1: Hijos, mano. Bueno, ya saben. Vámonos con llamada. Bueno, hola.
3: Hola.
1: Hola, ¿quién habla?
3: ¿Cómo estás? Qué gusto que haya entrado la llamada después de intentar venir con mis hijos.
1: ¿Cómo te llamas?
3: Me llamo Brenda.
1: Brenda, sí. ¿Cómo estás, Brenda? Aparte,
3: muy bien,
1: muy contenta.
3: Muy contenta de escucharte, de saludarte.
1: Ay, qué bueno, me da muchísimo gusto, Brenda. A ver, dime, ¿en todas partes?
3: ¿Se escucha XFM?
1: Otra vez, una segunda oportunidad. ¿En todas partes?
3: Se escucha XFM.
1: Ay, más o menos es Ponte Exa 102.1, Brenda. ¿Qué pues? ¿Cómo no te vas a ver la frase? A ver, dímela tú completa.
3: Se escucha Exa FM.
1: En todas partes, Ponte Exa 102.1.
3: La emoción.
1: Yo sé, Brenda, yo sé. Pero sí se puede, la tercera es la vencida. Entonces, ¿cómo era?
3: En todas partes se escucha Exa FM. ¿No?
1: No. En todas partes, Ponte Exa 102.1.
3: Fíjate, en todas partes, Ponte Exa FM.
1: Brenda, bueno, nomás porque me hiciste reír mucho, qué bárbara. ¿Dónde estás? A ver, platícame.
3: Mira, tengo que regresar del trabajo, pasé por mis hijos al parque Tangamanga, después de su entrenamiento de fútbol. Y venimos contentos de haber marcado y que haya entrado la llamada.
1: ¿A poco batallan mucho para que entre, sí, verdad?
3: Sí, y luego mandamos mensajes. Y a veces se leen, a veces no, pero entiendo, tienen muchísima audiencia.
1: Así pasa, Brendita, pero hoy es tu día de suerte. A ver, dime, ay, ¿por qué vas a participar? ¿Por la cuponera pues de Grupo García o por la hamburguesa?
3: A ver, ¿qué quieren, hijos? ¿Qué quieren? La hamburguesa.
1: Vamos entonces por la hamburguesa. Te voy a hacer tres preguntas bien fáciles. ¿Estás lista?
3: Sí.
1: Ok, la primera. ¿Me vas a decir cómo se llama el ratón más famoso del mundo?
3: Topollillo.
1: Ah, bueno. Brenda, sí es muy famoso Topollillo, pero yo creo que en Francia o en Italia no lo conocen mucho.
3: El ratón Ramírez.
1: Oye, no, bueno, a ver, el ratón más famoso de Disney.
3: Ah, Mickey Mouse. Yo pensé, oye, en algo de México.
1: No, hombre, Topollillo es de Argentina. Y el ratón Ramírez, no tengo ni idea de quién sea, pero ahorita lo vamos a buscar, porque, oye, bueno. ¿Qué?
3: Es que en mi época, Topollillo era el famoso, ¿eh?
1: No, claro, me imagino.
3: Veíamos todos los días Topollillo a las 8:30.
1: Oye, y también nomás te faltó decirme el ratón vaquero, también.
3: También, ese el que sacó sus pistolas.
1: Sí. Ok, Brenda, ¿verdad?
3: Sí.
1: Ok, te voy a hacer la segunda pregunta, ¿estás lista?
3: Sí, súper.
1: Me vas a decir, esto está muy fácil, ¿en qué estación del año caen las hojas de los árboles?
3: En otoño.
1: Sí, muy bien. Hasta ahí vamos bien. Y la tercera pregunta, me vas a decir, ajá, ¿por dónde respiran los peces?
3: Por las branquias.
1: Ay, bueno, Bárbara, andas con todo. Muy bien, quédate conmigo en línea, muñeca.
3: Sí, gracias. Un
1: no
3: abrazo
1: me vas
3: a todos
1: colgar.
3: Los que escuchan Exa. Y ponte Exa FM en todas partes.
1: Ándale, así era. Ahí más o menos, muy bien. Oigan, ya las 6:44. Vámonos a un corte, yo soy Delis Guerrero, ponte Exa.
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1: 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Ya me voy, los voy a dejar con una rolototota que me encanta. Sí, así, ya la estás escuchando de fondo, Calvin Harris con Rihanna, This Is What You Came For. Pero antes, bueno, me tengo que despedir con mucho cariño para todos ustedes. Les mando buena vibra, pásenla fenomenal, que les trate bien bonito esta noche, martes. Por acá me dicen, buenas tardes, Elis, soy Beto. Saludos a mi esposa, Patty. Te vimos en un programa de televisión de miedo y vimos que te asustaban, sí. Si fue real o fake, no, bueno, yo estaba muerta de miedo. ¿Quieres una canción de Anima? La verdad es que yo estaba muerta de miedo, pero digo, natural, porque estábamos en un cementerio. O sea, eso fue el año pasado. Y sí, si no mal recuerdo, mira, no estoy segura. A lo mejor fue en enero o en noviembre. El chiste es que hacía frío. Sí fue real, yo estaba muerta de miedo. Súper buena onda, los productores, el anfitrión del programa, de verdad, saludos para Paranormal, pero en realidad sí les dije, no lo vuelvo a hacer. Así, muchas gracias, muchachos, me encantó y gracias por la invitación, recorrido Paranormal, pero mejor ya los veo desde mi casita, bien a gusto, tranquilamente y sin fantasmas ahí que me estén merodeando. Yo estaba muerta de miedo. Y no sé si habrá sido, me preguntan si es real o si eras fake. Yo no sé si sugestionada y todo el rollo, pero mira, entre gritos, ruidos y demás, que estábamos también ahí metidos en donde no debíamos, yo sí estaba bien asustada. Entonces, pues mis gritos por lo menos y mi susto sí fue 100% real. Las 6:57, ya me voy. Ahora sí, se quedan con Rihanna. Esto es This Is What You Came For. Disfrútala ahí en todas partes. Ponte Exa. Adiós. A ver, ahí está.

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8: Suecia 1958 estuvo a punto de no contar con una de las figuras más importantes del fútbol internacional. Hablamos de Garrincha, ya que para ese torneo la selección brasileña se hizo de los servicios de un psicólogo, el especialista João Carvalhis, quien según sus estudios e investigaciones con los jugadores, mencionó a la directiva que Garrincha debía ser expulsado de inmediato del plantel debido a su bajísimo coeficiente intelectual. Al enterarse sus compañeros de equipo, Nilton Santos y Didi se reunieron con el psicólogo para convencerlo de que no insistiera en la remoción del atacante carioca, mencionándole que Garrincha sabía jugar al fútbol, que a pesar de su pobre capacidad para razonar, sus pies desviados hacia adentro, tener una pierna de 6 centímetros más corta que la otra y su columna vertebral desviada, Mané ha jugado más de 60 partidos ganando 52 de ellos, empatando 7 y perdiendo solo 2.
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Romero. ¡Gol de México! Versalles Copenhague. Somos mucho más que 11. ¡Vamos, muchachos! ¡Vamos!

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11: ¡Hey! Aquí estamos, esto es Amigos sin Derechos, estamos totalmente en vivo, son las 9:00 a.m. con un minuto y nos da muchísimo gusto saludarlos. Estamos transmitiendo para todo el país este programa de radio que también es una transmisión de streaming porque estamos en YouTube, estamos en Facebook, que saludamos con muchísimo cariño a todo México, a la cadena EXA, a la cadena La Mejor, a la cadena Globo y a MBS Noticias en su YouTube. Mi querido Fergay, ¿cómo estás?
13: Bien, mi querido Jesse, aquí andamos muy, muy felices y ya por fin, ya apareció, ya llegó porque
11: llegó al Olimpo, llegó al Olimpo.
13: Ya apareció Cristiano Ronaldo, el bicho. ¡Siu!
11: Sí, señor, llegó, metió presente. Dos goles
13: ya, dos
11: en los cinco que metieron. Sí, dos fueron de Cristiano Ronaldo, se hizo presente y la verdad es que a mí me dio mucho gusto porque es una competición que se está caracterizando por la presencia de los goleadores, de los grandes goleadores,
13: de las estrellas, ¿no? Del fútbol de todo el mundo y también
11: amarillo,
13: un mundial justamente de arqueros y de estrellas y figuras internacionales como el bicho, y hasta el momento nos están informando nuestras fuentes periodísticas desde Colombia, Bogotá, bueno, no, desde Monterrey porque están jugando.
11: Guadalajara.
13: Digo, de tu Guadalajara.
11: Chiquito, chiquito, mi niño. Ay, qué bonito, mi niño. Ay, qué bonito. Yo, un solito.
13: Desde Guadalajara.
11: Desde la tierra de Dios y María Santísima, mi querido Fergay. 0-0. Portugal le ganó 5-0 a Uzbekistán. Inglaterra también. 0-0 Inglaterra, ¿eh? No puedo hacer nada con gana.
13: Nada, oye. Y tuvo ahí una Harry Kane y la mandó a la satélite Morelos, diría el perro Bermúdez. Y Panamá, que creo que pues ya está retiradísimo. De esta copa, perdió 1-0 frente a Croacia, que también Croacia ha estado flojona.
11: Sí, hombre, que les abran el canal, porque van de regreso. Los panameños, y Colombia se enfrenta a la República Democrática del Congo, van 0-0.
13: 0-0.
11: Partido que tiene el Estadio Guadalajara completamente amarillo, una invasión colombiana allá en la tierra Dios y María Santísima, en donde nos están escuchando, y que seguramente depara el resto del partido muchas emociones, mi tío Fer.
13: Así es, y hoy les tenemos muchas sorpresas, como siempre, aquí en Amigos Sin Derechos. Más adelante va a estar con nosotros ni más ni menos que Octagón. Octagón, sí, va a estar
11: que
13: acá.
11: Jugó en la América.
13: Es lo que se dice, ya escuché, hay rumores, veremos si son ciertos.
11: No podemos,
13: se le va a preguntar.
11: No podemos saber quién era.
13: Es que qué curiosidad,
11: me. O sea, no podemos saber quién era.
13: Me cargó, quiero saber quién es. A lo mejor aquí fuera de cuadro le voy a preguntar. Hasta si es necesario, le voy a soltar una lana para que me diga.
11: Oye, también viene René con nosotros, una chica que no sé si sea futbolera o no, René, pero es increíble, es muy buena persona.
13: Sí, qué voz tiene.
11: Canta muy bien y nos lo vamos a pasar increíble el día de hoy. ¿Te parece si vamos con las declaraciones del bicho?
13: A ver qué dice, porque además se enojó después de que le hicieron una pregunta que venía una ahí medio con jiribilla con respecto a Messi, pero bueno, se fue por la banda derecha y la evitó. Vamos a escuchar las declaraciones de Cristiano Ronaldo, del que bicho. Ya apareció en esta copa. El bicho.
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15: Mejoramos. La vida es así. Hay contrapartidas que tenemos durante los partidos, durante la vida, y lo objetivo principal es siempre mejorar. Fue lo que hicimos. Te puedo decir que fue una semana muy, muy dura, una semana difícil, una semana que la opinión pública fue muy dura con nosotros, todos los jugadores, especial para mí, para el entrenador. Pero si es siempre así, no pasa nada, porque como debes calcular, ya son 23 años de profesión y siempre cuando las cosas van bien, Cristiano bien. Cuando va mal, es un retirado, ya está viejo, siempre será así. Pero bien, de una buena respuesta yo y mis compañeros, que era lo que queríamos. Estamos bien posicionados, jugamos bien, jugamos con las líneas arriba, y cuando así es muy difícil parar Portugal.
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11: Así ha sido siempre, ¿no? Va en Portugal mal, o el equipo donde juega mal, y es él. Va bien, anota, y es él. O sea, pues son las grandes figuras del Olimpo del fútbol.
13: Exacto, y se hablaba de un egoísmo, y hoy pues se demostró en la cancha de que sí. Cristiano Ronaldo, pues no hay egoísmo en su ser, ¿no? En su manera de jugar al fútbol. Ahí se le entregó luego a Bruno Fernández para dejarlo solo y anotar uno de los 5 goles de la selección de Portugal. Y la verdad es que aguas, porque Portugal, ya con esto, me parece que se pone ahí como uno de los fuertes candidatos para llevarse la copa.
11: Oye, y juegazo el domingo, ¿no? En Miami, Florida, Portugal, Colombia.
13: Sí, ahí se puede.
11: Juegazo de verdad, ¿no?
13: También para Colombia. Jessy, ¿te parece si vamos con otros de nuestros colegas, compañeros, aquí en Amigos Sin Derechos? Vamos a escuchar el reporte de Gerardo Velázquez de León y Luis Castillo, que estuvieron en el partido justamente de Portugal.
11: Vámonos.
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16: Muchos saludos allá.
11: ¡Siu!
16: Vámonos, siu.
11: ¿Sí salió?
16: Oye, qué fiesta hoy otra vez. El mexicano se ha convertido en seguidor de todo.
17: No, es el que tiene para pagar aquí en Estados Unidos. O sea, el mexicano que vive acá tiene el nivel económico para pagar. Hoy pagaron entre 800 y $1,000.
16: Y los que les fue bien, después Exacto. pagaron algunos más. Hoy se vivió la fiesta de Cristiano Ronaldo aquí en Houston, la presencia del portugués, del bicho, con todas las camisetas que había en el estadio, eran con el número 7, y con la realidad que estamos hablando de un hombre que tiene pues un imán muy importante, evidentemente taquillero, pero que además impone un récord, porque ayer a Messi todo el mundo le hacían loas y succiones. Y hoy a este hombre parece que pasa desapercibido, anotar en 6 mundiales consecutivos.
17: Ese es un récord, y además, Houston, we have a problem. Se acabaron las playeras de CR7 en todas las tiendas de Houston. Hay gente que andaba buscando. ¿Pronuncia bien? ¿O cómo era?
16: No, we are a problem, bro.
17: Houston, we are a problem.
16: Arriba el Cruz Azul. Oye, el Mundial en Texas está siendo para los mexicanos. La verdad es que...
17: Ah, mira.
18: Arriba el Guadalajara.
16: Mira, trae su... Okay. En fin. O sea, cuando empiezan a debrayar después de...
17: Claro, amigos, ¿no? Sin derecho.
19: A Colombia.
17: Eso.
16: Le vamos a ganar a Colombia en Miami. Oye, no, pero yo no le voy a Portugal.
17: Queda claro que es mucho, o sea, el del 100%, un 50 o 60 son mexicanos.
16: No,
17: que
16: mucho más, yo creo, ¿eh? ¿No? En Houston se ha vivido como el fenómeno de que son mucho más mexicanos que...
17: ¿Que portugueses o
16: portugueses, uzbecos? Había... Pues había una parte, yo no sé dónde salieron, la verdad. Venía, si vienen de Uzbekistán y van a gastar tanto dinero para ver ese equipo tan malo que trae Fabio Cannavaro, la verdad es un desperdicio de dinero. Hoy Cristiano Ronaldo se convierte desde Alemania 2006 a la fecha en el único futbolista que ha anotado en todos los mundiales en los que ha participado, es decir, en 6. Messi no tiene ese récord.
13: No.
16: Messi no anotó en Sudáfrica 2010.
17: Tampoco.
16: Y pues Cristiano Ronaldo, para todos los que están haciendo la succión gigantesca a Messi, este hombre está también en la historia de las Copas Mundiales.
17: Es más popular, me queda claro, CR7 que Messi. O sea, el CIU lo pone en otro lado. O sea, esa marca registrada del CIU todavía se escucha, ni en el estadio se esperó para el CIU. Es decir, es un fenómeno. ¿Qué va a hacer ya ni la FIFA cuando se vayan estos dos,
16: pues
17: dos
16: tienen, tipos? Pero vienen otros.
17: No, ni Lamine ni Kylian le van a llegar a... No, no en el fútbol, sino en la mercadotecnia.
16: Cuando se fue Pelé, ¿quién venía? Llegó Maradona, ¿y ahora quién va a venir? Y ahora y vienen otros. O sea, esto es así, es generacional. Me parece que hemos visto hoy un partido muy sencillo para Portugal, que se encamina a la clasificación y donde Cristiano Ronaldo impone récords, ¿no?
17: Exactamente, ahí está el bicho CR7 haciendo historia acá.
16: Regresamos con ustedes al estudio.
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11: Bien, oye, tenemos un invitado de lujo, Fer, de lujo, ¿eh?
13: Así está con nosotros esta noche aquí en Amigos Sin Derechos. Le recibimos con un fuerte aplauso y están sonando los tambores aquí en Amigos Sin Derechos. ¡Octagón!
11: ¡Sí, señor!
13: Bien,
18: el amo de los ocho ángulos.
13: Eso es como le va.
11: Sí, señor, el amo de los ocho ángulos, el queridísimo Octagón está con nosotros. ¿Cómo estás, Octagón? Qué gusto saludarte. Bienvenido a este programa. Estamos en streaming, estamos en la radio y nos da mucho gusto saludarte. Preguntarte si te gusta el fútbol.
19: Sí, claro.
11: Sí, cuéntanos a qué equipo le vas aquí en el fútbol mexicano.
19: Al América.
11: Dios de mi vida.
13: América, oye.
11: Que Dios me lo cuide.
13: Oye, sí, bueno, pues entonces no le gusta tanto.
11: Que Dios me lo cuide. Que Dios me lo cuide.
13: Hay otro. El Veracruz.
11: El Veracruz. No, el Atlante, que ahora viene, ¿eh? Sí. El Atlante, viene el Atlante. Sí, ahí viene
13: fuerte, ¿no?
11: Sí,
13: oye, Piojo. A ver, dime algo, porque estuve investigando ahí varias cosas de ti y al principio del programa lo mencionábamos. Se rumora, se dice, se especula, porque ya sabes que hay gente que es bien especulera. Que fuiste.
11: Sí, los más, ¿eh? Los
13: sí,
11: más.
13: Sí, los más.
11: Los más, los más.
13: Se dice que jugaste fútbol.
19: Me probé en el 74, 75 en el América. Yo estaba estudiando y me dieron la oportunidad de venir aquí al club y me vine a probar.
13: ¿Sí, allá Cuapa?
19: Sí, pero antes te acuerdas que hacían muchos exámenes y todo.
11: Sí, claro.
19: Iba subiendo de tercera, segunda y de segunda los que quedábamos. Teníamos la oportunidad de jugar con el primer equipo que era Carlos Reynoso, el Pichujos Pérez, el Campeón Hernández, el Pajarito Cortés, Cristóbal todos ellos. Pega. Todos.
11: Oye, ¿y en qué posición jugabas o de qué jugabas?
19: Centro delantero.
11: ¡Hala!
13: Centro delantero.
19: Cristóbal Ortega, acuérdate que salió del Torneo de los Barrios.
11: Sí. Sí, ¿cómo no?
19: ¿Te acuerdas que en ese entonces el Torneo de los Barrios era muy importante?
13: Y ahí
19: porque todos los
13: jugadores.
19: Equipos
11: era un semillero.
19: Iban, sí. Era un semillero y la gente iba y sacaba muchos jugadores que al paso del tiempo llegaban a ser grandes estrellas.
13: Oye, pero al final sí te quedaste, no te quedaste,
19: no,
13: te
19: me
13: fuiste
19: quedé.
13: Ya por la lucha, o sea, fue en ese momento en que hiciste la transición de ¿sabes qué? Voy a dejar el fútbol y me voy a la lucha, ¿o cómo
19: lo
13: fue?
19: Que pasa es que uno viene primero por las ganas, ¿no? Y uno quiere ganar dinero y
11: sí,
19: uno,
11: claro.
19: Uno venía de provincia, yo nací en Veracruz, pero estudié en Xalapa, Veracruz. Yo estaba estudiando y pues yo quería salir de donde estaba yo y pues a la hora de que ya pasas a determinados lugares ya pues te empiezan a pedir una pequeña cuota
11: una
19: y pues yo no venía a dar, yo venía a ganar, ¿no? Entonces me salí de ahí y me metí a Petróleos Mexicanos. Okay. Yo trabajé en Petróleos Mexicanos 10 años.
11: ¿En plataforma o
19: no, oficina? Aquí en Marina Nacional.
11: Marina Nacional, muy cerca de aquí.
19: Sí, muy cerca. Y yo estaba trabajando ahí y llegó a trabajar conmigo Radamés Coco Masacre. No sé si se acuerden de la vieja guardia de los infernales, Satánico, Pirata Morgan y Masacre. Sí.
11: Okay.
19: Él fue el que me llevó a entrenar por primera vez en la Arena Patlaco.
11: Entonces, en la Arena Patlaco empezaste a entrenar. Y luego ahí te dieron tu primera oportunidad.
19: Me dio el señor Reyes, me dijo, te voy a debutar en el 82, debuté con el nombre de Dragón Dorado.
11: Ok.
19: Con ese personaje, ese salió de una de las películas de Bruce Lee, que se llama Operación Dragón.
11: Sí, okay. Sí.
19: Que al último salen unos dragones dorados, dije, me voy a poner el Dragón Dorado porque yo soy arte marcialista.
11: Ajá.
19: Entonces, empecé con el nombre de Dragón Dorado, y estuve como unos 6 meses, y el mismo señor Reyes me dijo, ¿sabes qué? Te vamos a cambiar el nombre para darte una mejor oportunidad. Y me puse La Amenaza Elegante, que era el seudónimo de Fantomas.
11: Ah, mira, claro.
19: Con Fantomas, ese personaje sí. Estuve 7 años.
11: Yo leía mucho el cómic de Fantomas.
19: Sí. Ese cómic, ese nombre, yo estuve 7 años y pues me sirvió para foguearme a diferentes arenas de la República Mexicana y de aquí, del DF y del Estado de México. Y después vi la película de Chuck Norris que se llama The Octagon Fight. Ajá. Y de ahí sale el nombre de Octagón.
11: Ah, pues muy bien. ¿Y cuántos años?
19: 38 años.
11: Uf, ¿toda una vida?
13: Toda una vida, sí. Oye, ¿qué se siente ser? Pues básicamente un superhéroe para millones y millones de niños.
19: Pues yo creo que es una responsabilidad, ¿no? Yo creo muy grande porque yo venía a las luchas y íbamos a la Arena Veracruz, los veíamos a los luchadores y los seguíamos a ver si los podíamos ver sin máscara, sí, cosas que, claro, que uno vive de niño y que ahorita, pues ya con mi carrera, lo sigo viviendo y ahora tengo la oportunidad que los chavitos se acerquen con uno.
11: Oye, y esto de las oportunidades, así como a ti te la dieron alguna vez, me imagino que tú también a lo largo de estos prácticamente 40 años.
19: 44.
11: 44 años, más bien prácticamente 45 años, tú has dado oportunidades.
19: Fíjate que tenemos, tengo primero que todo una asociación. La Asociación Nacional de Luchadores Profesionales Independientes. Eso lo hice con la finalidad de que todos los luchadores que somos independientes, que tengan la seguridad que si se suben a luchar a un ring y se llegan a lastimar, va a haber una persona que va a velar por los intereses y esa persona soy yo.
11: Okay.
19: Porque los que somos independientes no tenemos un seguro social, un seguro de gastos médicos, y si tú te llegas a lastimar, por ejemplo, lo que es muy frecuente, tibia y peroné, rodillas, clavículas, codos, son operaciones que salen arriba de 100 pesos y sí, ¿cómo no? Lo paga el mismo luchador. Entonces tratamos.
11: ¡Ay! Dios de mi vida. Viene enmascarada, ¿eh? Viene enmascarada.
13: Ya me la encontré yo. Sí, buena.
11: Viene enmascarada. Así es.
20: Ay, pues vine a saludar a mi exmarido, el
11: hombre. ¡Ah, no!
13: Sí. Pero todos son tus exmaridos, Rosa Concha.
20: Bueno, pues él fue mi casi. O sea, imagínese nada más, ¿verdad?
19: Te dije que no dijeras nada.
20: Bueno, pues es que voy a decir esa y otras cosas.
13: Oye, ¿ya te ha aplicado la hurracarrana?
20: Ay, no.
11: De la tercera cuerda.
20: La voladora.
11: Uy.
20: El triple capirucho con salto mortal y caída libre. Imagínate nada más. Pero bueno, Octagón, querido, quédate con nosotros. Vamos a hacer después de la pausa una preguntilla que te traigo ahí. Está con nosotros René y esta belleza, licenciado en ciencias de la radio, la televisión, la cinematografía, Jesse Cervantes.
11: Ay, Dios. Vamos a un corte comercial, regresamos.
20: Me pongo loca, claro que sí.
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4: Memo Ochoa es una leyenda, sí, pero yo creo que el Rangel es el que ahorita está portaleando bien, está parando bien, y lo tenemos que dejar porque está con el ánimo muy...
5: Fogueándose, aparte es importante que pare otro juego y que esté listo para lo que serían 16avos y octavos, que pues seguramente estamos aquí. Ya estamos en radio, es para todo el país, está Octagón con nosotros. Y estamos hablando justamente de fútbol. Estábamos preguntando fuera de la transmisión radial y en lo que es nuestra transmisión de streaming, qué opinaba del seleccionado nacional. Y pues muy buen augurio, ¿no?
4: Yo lo veo muy bien. Yo creo que nunca habíamos ganado 2 partidos seguidos. Mañana va a ser el tercero. Con 9 puntos nos vamos a ir invictos. Nos vamos al 16 y después al octavo. Yo creo que todavía tenemos.
6: En este caso, tú entonces no harías ningún cambio para mañana, porque también hay mucha polémica en este sentido, en el que la gente dice que a lo mejor va a haber muchos cambios y que Aguirre va a meter que sí a Chávez de lateral izquierdo, que a lo mejor va a probar a Santi Jiménez como centro delantero. ¿Tú te irías por la alineación que ya tenemos segura y con la que hemos venido jugando?
4: Yo creo que Raúl Jiménez es un jugador que te da mucha confianza, recupera mucho balón. Te recupera balón y da y sirve. Entonces yo creo que por el momento, el primer tiempo el cuadro debe estar como lo ha estado presentando. Okay. Yo lo que sí diría, por ejemplo, en el medio campo, ¿no? Sí, claro. Y que también allá ves que ha hecho 2-3 cambios. Sí. Mora es un chavo que tiene muchas ganas de sobresalir y está en su mejor momento y hay que aprovecharlo. Cuando está motivado, hay que sacarle provecho.
5: Eso es de la gente lo pide, lo ha pedido en el Azteca, bueno, en el Ciudad de México y luego también en el estadio Guadalajara, lo pide, la gente le grita a Mora. Sí, entonces la gente lo quiere.
7: Oiga, licenciado Octagón, pues yo fíjese que le traigo una propuesta, porque este niño, mi Fergay, niño que ve ahí.
6: ¿Qué tal? Mucho gusto.
7: Trae mucha, ¿cómo le podré decir? Pues la comezón en la colita de ser luchador, imagínese nada más.
5: Seguro tiene lombrices.
7: Ajá, pero él quiere ser de los exóticos. No. Pero si se le ve y se le nota, miren. Más
5: exótico.
7: Tanguita dorada, ¿cómo se quiere llamar? ¿Cómo le ve usted?
5: ¿Cómo?
7: Tanguita dorada, ¿cómo? Claro que sí.
6: Sí, es que sí la traigo dorada.
5: Yo pensé que bordada.
6: Ya, no, dorada, bueno, ya dorada también. Sí. Oye, pero ¿cómo?
7: ¿Le ve usted de posibilidades de que entre en el ámbito de los exóticos, en el ámbito de la lucha libre aquí?
6: ¿Qué opina de este cuerpito?
4: Lo puedo invitar a entrenar y ya vemos si tiene las cualidades.
6: Pero mira nada más esta condición física.
7: Parece.
5: No, sí salimos corriendo, sí salimos corriendo todos.
7: A mí no me vengas, porque yo sí me vengo.
5: Sí. A ver, uno. Ahí está, mira, 2 exóticos. Pueden ser 2 exóticos. Sí, sería maravilloso los exóticos.
7: Qué gusto. Tanguita dorada, a ver cuando nos enfrentamos.
5: Y la dama de México, ¿no?
6: Exacto.
5: Tanguita dorada y la dama de México.
4: Van a ser buen
7: pues, ¿sí, qué tal? Oiga, ¿qué tal los exóticos? ¿Verdad que son buena gente los exóticos?
4: No, usted? Son muy profesionales, muy deportistas. Yo creo que también es un tipo de espectáculo que la gente disfruta y que México, pues México es especialista en todo ese tipo.
7: Pisi, la Pimpinela, Escarlata. Lata, ¿verdad?
4: Todos ellos.
7: Y ahora la tanguita dorada, Gai.
6: Sé, la tanguita dorada. Oye, antes de despedirnos de Octagón, me gustaría, no sé si se pudiese, porque está aquí la señora Rosa Concha con nosotros, si le pudiera aplicar una de esas llaves que luego le gusta que le
7: no
6: aplique, pero
7: puede,
6: en la cama.
7: No,
5: una leyenda, no.
7: Es que esas más que llaves son posiciones, Fernando. Así se llaman. Tú que no sabes, tú que todo es misionero, todo es aburrición. Acá son posiciones, ¿verdad, Octa?
4: Y privadas.
5: Ay, muy bien. Muchísimas gracias, Octagón, por estar con nosotros. De verdad, gracias. No, hombre.
4: Mañana
5: festejar el triunfo de México. Claro que sí, mi querido Octagón. Muchas gracias por estar acá.
4: No, gracias por la invitación.
5: Amigos sin derechos, con Octagón.
4: Y arriba México.
5: Sí, señor.
7: Véngase, porque vamos allá. Le voy a enseñar qué bonito camerino me pusieron, ¿eh? Ay, no sabe un espejo en el espejo.
5: Oye, hasta ahorita, minuto 64, 0-0 Colombia y Congo, ¿eh? Siguen empatados a 0, no hay goles en Guadalajara. Y vamos a esta cápsula con Karen Casillas de Caliente.mx.
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8: Amigos sin derecho.
0: muchachos, estamos desde Bellas Artes y vamos a descubrir quién es el jugador más guapo del mundo.
8: Colombia, por lo menos hasta Richard Ríos.
0: ¿Quién es el jugador más guapo del mundo?
9: Ronaldinho.
10: Es un papucho. Su cara parece tallada por los mismos ángeles.
0: ¿Quién es el jugador más guapo del mundo?
11: James Rodríguez. El
12: jugador más guapo del mundo.
0: Gaby de España. Gaby de España. ¿Quién es el jugador más guapo del mundo?
13: James. Cristiano Ronaldo.
0: ¿Por qué?
13: Porque es el mejor, el más grande.
0: Mándale un besito.
13: Cristiano, si me ves, un besito.
0: Más guapo del mundo.
14: Pelé.
0: ¿Quién es el jugador más guapo del mundo?
15: James Rodríguez.
0: ¿Quién es el jugador más guapo del mundo?
16: James, por supuesto.
0: ¿Quién es el jugador más guapo del mundo?
17: Gallardo.
0: ¿Por qué?
17: Está precioso.
0: Eso. Más guapo del mundo.
18: Richard Ríos, dígale así una vez.
0: Oye, aquí está pasando algo, amiga. Amiga, ¿quién es el jugador más guapo del mundo?
19: Santiago Jiménez.
0: El rompo del mundo.
20: Tito Lewandowski.
0: ¿Por qué?
20: Es guapísimo, es bueno, tiene buen paso.
0: ¿Quién es el jugador más guapísimo, así con carita de angel?
21: El que juega en Egipto, Salam.
0: Ay, amigos sin derechos, ahora ya saben quién es el jugador más guapo del mundo. O por lo menos eso es lo que la afición cuenta. Yo soy Karen Casillas y volvemos hasta el estudio de Amigos sin Derechos.
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5: 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Vámonos con el zar.
6: Hola. Vamos contigo, mi querido Carlos Aguilar, el zar del boxeo y también del fútbol. Te escuchamos aquí en Amigos Sin Derechos.
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23: Hola, Jessy Fer, les mando un gran abrazo. La verdad es que a partir de mañana comienzan cuatro días de jornadas de 6 partidos. ¿Por qué? Se juegan al mismo tiempo y se definen 3 grupos, de tal manera que el grupo A, el grupo B y grupo C estarán definiéndose para el día de mañana. Fundamental lo que pueda pasar con México. Se habla de que Javier Aguirre va a hacer unos cambios, que los necesita. Yo no creo. Yo con toda honestidad creo que prevalecerá la gran base del conjunto mexicano. ¿Por qué? Porque necesita los puntos. A diferencia de otras ocasiones donde la diferencia de goles marcaba la diferencia, ahora el primer criterio son los duelos directos, pero también los puntos. Es decir, México podría tener 9 puntos de vencer a Chequia y evitar que haya un tercer lugar del grupo A, lo cual le daría una condicionante a México favorable para evitar a los grupos fuertes, donde están España, por ejemplo, o Costa de Marfil, o también por ahí aparece Cabo Verde. Así que lo ideal sería que México venciera a Chequia y llegaría a 9 puntos. Atención con Chequia, que es la última posibilidad que tiene. Venciendo a México se quedaría con una enorme posibilidad. Hasta el momento México, la Ciudad de México, estará viviendo este partido. Sudáfrica también estará enfrentando a Corea del Sur. Sudáfrica con intención de vencerlos, pero la verdad veo imposible. Creo que Corea del Sur se convertirá en el segundo grupo. Esto sucederá justamente en Monterrey. Atención con el grupo B. Suiza y Canadá tienen 4 puntos. Duelazo en Vancouver, así que Canadá me parece podía levantar la mano. Teniendo un punto, clasifica en los duelos directos. Había que ver qué pasa con estos dos. Me parece que Canadá quedará como líder de grupo. Voy a Herzegovina enfrentando a Qatar, tienen un punto difícil aquí. Quien saque la victoria verdaderamente se mete como tercer lugar. Esto se dirime en Seattle. Atención con el duelo entre Marruecos y Haití. Creo que Haití va a recibir una goliza. Los brasileños africanos, que así le califican a los marroquíes y que tienen a Hakimi como uno de los mejores hombres en Atlanta, me parece que va a dar un festival de goles y Marruecos levanta la mano para quedarse con ese liderato, porque aquí aparece Brasil contra Escocia. Escocia puede ser rival de México. Si logra empatar con Brasil, podría pasar como tercer lugar, incluso disputarle el segundo. Pero si Brasil termina por vencerlo y Haití, que no tiene hasta el momento puntos, podría pasar como ese tercer lugar. Así se dirimirán justamente el grupo A, B y C. Mañana, fundamental, reiteramos, fundamental que México tenga pocos cambios. Se habla de que si Memo Ochoa, yo en lo personal creo que Javier Aguirre no está dispuesto a hacer homenajes, tendrá que sacar al tal Rangel como titular y una columna vertebral muy dura, muy visible, muy sólida. Por ahí se habla de Mateo Chávez sustituyendo justamente al caso de Gallardo y por supuesto mandando arriba al Memote Martínez, que tiene gran profundidad con el cabeceo, y me parece que ante hombres altos como los chequios sería importante sacar la victoria. Así que ya lo saben, una cita imperdible para México, y en Puebla 4 días importantísimos para el domingo. Ya tenemos duelos de mata-mata, eliminación directa. Por lo pronto, abrazos, nos vemos pronto.
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5: No sé qué decir.
6: No, yo tampoco estoy. ¡Bum!
5: ¡Bum! ¡Bum! ¡Bum! ¡Bum! ¡Fuera! ¡Fuera! ¡Fuera! ¡Fuera!
7: ¡Que no!
5: ¡Fuera! ¡Fuera! ¡Charlatán! ¡Fuera! ¡Charlatana! ¡Fuera!
7: ¡De sus
5: piedras! ¡Ahí está! ¡De New York Times!
7: ¡De sus piedras! ¡Que de sus piedras!
5: ¡Farsante, señoras y señores!
7: Señor licenciado y Cervantes.
6: Las portadas, de los periódicos. Es lo que dicen, Rosa Concha.
5: Mentirosa, farsante, charlatana.
7: ¿Pero de dónde sacan esa brutalidad?
6: Es del New York Times.
5: ¡Ahí está! ¡De New York Times!
7: ¡Se me voltearon los cuyellos! ¡Qué bárbaro! O sea, un día antes me halagaban, desgraciados.
5: ¡Mentirosa!
7: ¡Para eso me gustaban!
5: Dice el The Washington Post.
6: Que se volteó, fuiste tú, Rosa. Más.
7: ¡Aquí pirros de!
5: ¿Cómo ve? ¡Farsante!
6: La no. Supuesta pitoniza.
5: Traigan, por favor, a, ¿cómo se llama el
7: Ramsés Vidente?
5: A Ramsés, traigan a Ramsés, si fuera tan amable.
7: Pero qué manera de, pues ahora sí que de, pues de darle dinero a la prensa para que hable mal de una mujer que lo único que hace. Mire, yo lo único que tengo que decirles es... Mira, ahora ni tampoco
5: cantó empate. Ganaron 5-0. ¿De dónde vio? ¿Cómo se confundió? Ay, el tema de México.
7: No sé, mire, yo la verdad hoy sí me encuentro muy apenada. A mí estos, mire, todos los de la producción, que me tiren sus piedras porque de esas hago, me hago
6: mira,
7: mi pared.
6: Mira, Rosa Concha, tenemos la predicción de ayer para que lo
7: mande. Ay, no.
5: ¡Farsante!
7: ¡Despresqué! ¡Me van a odiar!
6: A ver.
7: No. ¡Ay, empate, mañana!
5: ¡No!
6: ¡Portugal, Uzbekistán, empate, Rosy!
7: ¡Empate, ¿lo estás viendo? Mañana! ¡Uzbekistán! Aquí le estoy viendo la U y aquí la P. Mira, mi hijo, ¿verdad? ya no te dejes de las chicas. ¡Híjole! No, bueno.
5: No sería el pelo del
6: no
5: muchacho.
6: De la chica, yo creo que
5: el honguito, ¿no?
7: Yo te voy a decir. Y me quedé pensando cuando yo me fui para la casa. Dije, a lo mejor el niño lo que traía era una orzuela espantosa.
6: Claro. Fueron los piojos.
7: Bueno, yo creo que más que el piojo fue la orzuela. Ya se tragó mitad del pelo también la orzuela. No la friguen. No pude ver la visión completa.
6: Eso le estás echando la culpa a su pelo. Yo pienso,
7: de momento, ahorita porque no pienso leer ni seguro. Panzas, ni pieses.
5: ¿Y qué vamos a hacer? Porque falta predicción para mañana.
7: Lo que voy a hacer es...
5: Mañana juega México. México, Chequia.
7: Frotar el báculo, que es lo que me...
5: ¿Qué es lo que le gusta? Lo que le sale mejor. La frotada de báculo.
7: Claro que sí.
5: Es lo suyo.
7: Miren nada más.
5: Ay, qué bonito
7: lo flota. ¿Cómo lo cariño? Qué precioso.
5: Lo veo más negro, hasta, el báculo.
7: Es que le puse Armor All. Lo limpié con Armor All.
5: Sí, y aparte, sí, lo veo más rojo. El corazoncito, bueno, como que brilla más.
7: Sí,
5: no sé.
7: Anduvo visitándome allá por donde chifló el aire.
5: Sí, ¿no?
7: Sí, allá en la
5: fábrica. Si el báculo hablara.
7: Uy, diría.
6: Cosas que diría.
7: ¿Verdad? Oye, bueno, pero sí, os pido una disculpa a nombre mía. ¿Verdad? Es que sí, tengo que hablar con toda forma. O sea, las pitonizas, no, las videntes, ¿no crees que hablan así de qué hable? No, hablan así de os pido una disculpa.
5: Pida una disculpa formal al centro de.
7: Os pido una disculpa a ustedes.
6: Os disculpéis, se diría.
7: Os disculpéis en mi nombre y también de mi escuela, Hogwarts, donde me hice como pitoniza. Y también a toda mi gente del mercado Sonora que decepcioné con esta móndriga adivinación que no resultó. Pero la
6: ¿cuánta gente perdió tantas cosas?
5: No, trabajo.
6: Oh,
5: mucha gente.
7: Ay, no. Ahorita 4,955,000 de seguidores se me fueron.
5: Sí, no,
7: en las
5: claro.
7: Redes sociales.
6: Te quedaste con menos 3 millones.
5: Funada.
7: Sí, me quedé debiendo la zona a ver qué va a pasar, ¿verdad? Pero ni modo, mire.
5: Mañana México mira. En contra de... Ahí está el bicho. Ay, el no bichito.
6: Ni para eso. La bichita.
5: El bichito.
6: Bichita.
5: Pero entonces, a ver, ¿por qué no hacemos el ejercicio de que suelte el báculo?
7: Mira,
5: y lo dirija.
7: Lo voy
5: si
7: a dirigir.
5: Si cae hacia el lado.
7: Voy a invitar a Quinconito. Vente, Quinconito. Ponte a hacer algo de trabajo. Mira, ándale, Quinconito venga. Le sale re bien. Además de que él le va al equipo contrario, ¿verdad, Quinconito? Vamos a ver, ¿qué es lo que quieren preguntar? Yo ahorita voy a pasar el báculo por todo el cuerpo.
5: No se vaya a convulsionar, señora, por favor.
6: Se le estuviera haciendo una limpia.
5: No le toque ahí.
7: Ustedes, no, si yo no, el báculo, que es tremendo, miren nada más. Donde se pare el báculo, eso es lo que me va a decir. Yo se lo voy a pasar como
5: por todo el cuerpo.
7: Metales, así.
5: A está ver, nuestro querido compañero, la gente de la radio, con los brazos abiertos, en forma de Cristo.
6: México, chequea.
5: El báculo está pasando por todo su cuerpo.
6: Rosy, el resultado, ¿cuál sería?
5: ¡Ya se rompió el báculo! ¡Se rompió el báculo!
6: ¡Se rompió el báculo!
5: ¡Se rompió el báculo!
6: ¿Qué significa esto?
5: Pero es que tocó algo ahí,
7: antes no se te fue para adentro.
5: No, no. Señora, ¿pero qué va a pasar?
7: Señores, cuando el báculo se rompe, tragedia.
5: ¡No!
7: Pero para el equipo contrario, que no sea de México, que no sea nuestro equipo verde y blanco y rojo, señoras, señores, mañana gana México. ¿Saben cuánto?
5: ¿Cuánto?
6: Sí.
7: Mira, 1, 2, 3, 4. ¿Cuántos ojos tienes, Quinconito?
17: 4,
7: porque trae sus lentes de fondo de botella. 4-1.
5: Señoras.
7: Gracias, Quinconito, puede regresar a tu lugar.
5: 4-1, se llevó el báculo, la mitad del báculo. ¡Puertiza!
7: Ando bajoneada, no importa, pero traje mi poesía porque la vida es como una telenovela, la verdad.
5: Sí, y usted es toda una primera actriz.
7: ¡Claro que sí! Bueno, pues, damas y caballeros, esta es la poetisa del fútbol, y dice más o menos así. Buenas noches, fina audiencia. Hoy les vengo a presentar la novela que se escribe en las canchas al jugar. El pobre de Uzbekistán le metieron la verdura. Este día fue para ellos su cadenas de amargura. ¡Ay, nanita! ¡Cuánto drama! ¡Cuánto drama en el fútbol y en el amor! Portugal sumó 3 puntos rumbo al gran premio mayor. ¡Oh, Diosito, que mañana siempre mojo viendo al bicho! Mi Ronaldo con doblete hoy rompió su maleficio. ¡Huela, huela!
5: Dígalo de nuevo, porque es que no se lleva. Se está trabando.
7: Me trabé así porque es algo muy dramático.
5: Bueno,
7: por favor, póngala de nuevo.
5: Así.
7: Arrégleme la cabeza y dice.
5: Sí.
7: ¡Huela, huela, mi gaviota! Sobre Oyuki, su linaje. Que en amigos sin derechos. Aquí está, Rosa Salvaje.
5: ¡Ah, qué bonito!
7: Prometo mañana ganar a nombre de México. O sea, yo voy a ganar
5: a nombre de México. Qué bonito.
7: O sea, lo de México es segundo. Lo que va a festejar realmente el país
6: es la victoria.
7: Es la victoria mía.
5: Y que le hagan el escándalo mañana.
7: Pues sí, porque andan ahora muy sangrones. Pero no importa, si le hicieron a Diana Salazar y la quemaron en la hoguera. Y ella le valió madre. Claro que sí.
5: Sí, bueno, sí.
7: Le valió gorro.
5: Madre, dígalo.
7: Claro que sí.
5: Sí, ya lo dijo. Vamos a un corte en radio, pero nos quedamos aquí en redes.
6: Claro, aquí andamos.
5: Con la sufridera. Y vamos con David Fighters, ¿te parece?
6: Exacto, vamos a escuchar a David.
7: Ay, tan bonito que está él.
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22: Una de las nuevas normas en este torneo de selecciones de fútbol 2026 es la ley Vinicius, que establece que los jugadores que se tapen la boca durante enfrentamientos con rivales serán expulsados. Esta nueva norma surge a partir del caso que involucró a Vinicius Jr. y a Gianluca Prestiani, por un presunto caso de discriminación durante el cotejo entre Benfica y el Real Madrid.
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0: para abajo, pues ya saben, ¿no? Yo haciendo los favores, la parte cochina, la parte difícil.
1: Claro.
2: Y o sea, es que es la artista.
0: Era, pues, sí, el artista, ay, y yo era la que cobraba.
2: Pues no se nota.
3: Mucho dinero a mi tía. Ahorita estoy confesando, le estoy robando mucho dinero a mi tía.
0: Pero yo con gusto te lo doy, mi amor. No es cierto. Una niña súper talentosa, hermosísima, con una vibra maravillosa, ¿verdad,
2: Jessica? Maravillosa, una gran artista. Que ha estado con nosotros desde hace, pues prácticamente desde los inicios de su carrera. Y que me da mucho gusto que estés acá. ¿Cómo has estado? ¿Cómo va todo?
3: Bien, muy bien. Me siento como un poco extraña de estar dando la espalda a lo que sea. Pero no, me siento muy bien, me siento muy contenta, he estado haciendo música nueva y pues nada, he venido a cantarles un ratito, a conectar con esta nueva canción que tengo ahorita.
2: ¿Te gusta el fútbol?
3: Me gusta verlo. La neta es que no soy muy clavada.
2: Eso que sí que no.
1: A lo mejor el torneo que está sucediendo en estos momentos, ¿lo ves? ¿Los partidos de México?
3: Sí, sí los he visto. Sí. O sea, sí. Leve.
1: Leve, la nieve. 10 minutos y luego ya te vas.
0: No, le gusta.
3: O sea, no, sí me gusta un poquito ya. ¿Qué
2: piensas?
3: Déjame querer como a mí me gusta.
1: Sí, está bien, René.
0: Mira, no importa. Mientras nosotras veamos las piernas de los futbolistas y ellos la pelota, ¿no?
3: O sea, no, a mí, o sea, a ver. A mí me gusta meter goles en las canciones.
2: ¡Qué bonito! O sea, pues metamos uno. ¿Cuál nos cantas?
3: Vamos a cantar esta nueva canción que se llama No Acaba Aquí. Y pues el mundial todavía no acaba aquí.
2: Venga.

0: ¿Qué tal, eh? ¿Qué hubo, mi Fer?
1: Oye, si le dije. La que te observaba.
2: Pues cómo no.
0: Sí, René está con nosotros a todo México.
2: Gracias.
0: Su nueva música. Y la verdad es que me da mucho gusto que esté aquí. Está increíble la canción, ¿eh?
2: Está muy cool. Me encanta como esta energía de que siento que vengo de un momento en el que sí sentí que perdí mucho el divertirme, porque a veces la rutina te lleva mucho a hacer todo en automático. Y quería sacar esta canción porque es como de, dude, no acaba aquí, o sea, las cosas van avanzando, pues sí, puede que me duela ahorita, pero mañana a lo mejor ya no me va a doler y pues todo va a estar chido.
0: Cómanse
2: bueno. Un cuarzo.
0: Y recuerda, René, recuerda que cuando dices un consejo, que cuando dices algo,
1: está
0: la dama de México.
2: Ay,
0: para cualquier cosa. ¿Qué tal canta, eh?
3: Bueno, y canto yo más bonito.
0: No.

0: pues una canción.
1: Ah, de la iglesia, ayer. Perdón, este
0: no sé
1: de
0: qué se. No, no, no.
1: Es que sí fui, pero.
2: No hizo su primera
1: comunión.
2: No hizo su primera comunión.
0: Por su gran culpa.
3: Claro. Sí. ¿Qué opina, René, de esa voz angelical? Te cautivó.
2: Me encanta. Es que yo vengo de eso. O sea, mi tía me dio. O sea, nos entrenó a todos. Y yo fui la más talentosa, ¿verdad, tía?
0: Sí, claro.
2: Sí, claro.
0: Oye, ¿qué proyectos de abolengo? Adelante, mi reina, porque pues ahora sí que estás bien llena de talento y yo creo que las puertas te están abriendo de todos lados más que nunca.
2: Estoy muy emocionada porque, bueno, primero voy a tener un show el 14 de agosto en el Fog of Broome, que es aquí en la Ciudad de México. Están súper invitados todos. Y también estoy muy emocionada porque voy a tocar dos fechas en el GNP, en el Estadio GNP. Wow. Voy a estar abriendo el show de Stray Kids en el Straight City y pues neta estoy muy emocionada.
1: Bien, oye.
2: O sea, es un pues voy a estar frente a un público de K-pop, que pues Stray City es un evento que todos los fans del K-pop están pues esperando, y me escogieron dentro de los proyectos que estuvieron ahí haciendo, pues no sé cómo estuvo muy bien, pero solo sé que el management y que las personas que están a cargo de Stray Kids eligieron el proyecto ellos mismos. Y eso me emociona un montón porque, no sé, fue algo muy especial para mí eso.
1: Orgullo de México, sí. Como debe ser, carajo, como debe ser.
0: Exacto.
1: Que nos cante su discípula otra canción.
0: Los discípulos, por favor. Ay,
1: no,
0: a los
1: distraigas.
0: Discípulos.
2: Yo pienso que...
0: Digan porque canto la de te voy a arrancar los ojos como una vaca.
1: No. ¿Te voy a arrancar los ojos con qué?
0: Te voy a arrancar los ojos como una vaca. Y me voy a hacer un licuado pa' que me veas. Pero bueno, mejor cántanos tú, reina.
2: Un aplauso.
1: La dama de México.
0: Conmigo y no me importa, pero no contigo. Cántanos otra, René hermosa.
2: Ay, me encanta. Ok, voy a cantar esta que se llama La Torre, que fue la canción con la que gané el Grammy. Y pues bueno, es un arreglo muy bonito. Que también aquí está Aldo Zanella, que es un gran músico.
1: Bienvenido, Aldo.
0: Como
1: bienvenido,
0: la trailer.
1: Como la trailer.
0: Sí, claro que sí.
2: Nos vamos a poner rockeros.
1: Venga.
2: Un poquito. Venga.

0: ¡Qué gran artista eres, René! Gracias por estar acá, de verdad.
1: Gracias a ustedes, gracias. Y que pues que viva México, pues.
2: Eso. Mañana a celebrar. Bonito, ¿no? Sí.
3: Oye, ¿y cómo te encontramos en redes, René?
1: Me pueden encontrar como @holasoyrené en todas las redes sociales. Escuchar no acaba aquí, acuérdense, en todas las plataformas digitales. Y pues muchísimas gracias por este espacio y pues que viva México. Nos vemos a la próxima.
0: Sí, señor. Gracias, René. Gracias por estar acá. Hasta el día de mañana. Pásenla bien.
2: Gracias a todos. Bye.
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3: Revista del Consumidor Radio. Polvo, lluvia, tráfico. Nuestro coche aguanta de todo, pero mantenerlo limpio no tiene por qué ser un lujo. Hoy te enseñamos cómo preparar un shampoo para lavar el auto. Anota la receta y dale a tu auto el brillo que se merece.
2: Revista del Consumidor.
3: En la actualidad, crear nuestras propias tecnologías domésticas es la opción ideal para elaborar productos básicos con ingredientes de calidad y muy accesibles.
4: Lo mejor, no tenemos que buscar por horas lo que necesitamos, ya que lo encontramos en tiendas de materias primas y droguerías. Por eso vamos a preparar nuestro propio shampoo para lavar el auto. ¡Manos a la obra!
3: Recuerda que cada receta está aprobada por el Laboratorio Nacional de Protección al Consumidor. Los ingredientes que vamos a utilizar para hacer 750 mililitros son: una taza de agua purificada, una pizca de colorante vegetal azul, una cucharada sopera de cera de carnaúba, dos tazas de lauril éter sulfato de sodio y cuatro cucharadas soperas de polisorbato 20.
4: También vamos a necesitar los siguientes utensilios: una taza medidora, una cacerola con capacidad de 2.5 litros, un embudo, una cuchara sopera y una botella de plástico de 750 mililitros con tapa. Su preparación nos va a tomar nada más y nada menos que 25 minutos. Sin duda, una gran ventaja.
3: Para poder elaborar nuestro champú para auto, comenzamos vertiendo el agua en la cacerola y la calentamos. Una vez caliente, agregamos polisorbato 20 y revolvemos. Cuando el agua esté a punto de hervir, agregamos una cucharada sopera de cera de carnaúba. Agitamos hasta que se incorpore por completo y dejamos hervir durante 3 minutos. Retiramos del fuego, agregamos el lauril éter sulfato de sodio y removemos suavemente. Después incorporamos el colorante y mezclamos hasta que el color sea uniforme.
4: Por último, con ayuda del embudo, envasamos nuestra mezcla en la botella de plástico y colocamos una etiqueta con el nombre del producto, la fecha de elaboración y de caducidad. En este caso, considera que su tiempo de caducidad es de 6 meses. Finalmente, pero no menos importante, hay que guardarlo en un lugar fresco y seco, fuera del alcance de niñas y niños. ¡Y listo! Tenemos nuestro propio shampoo para auto. Para usarlo, toma en cuenta que para 10 litros de agua se deben disolver aproximadamente 15 mililitros de shampoo. Al final del día, apostar por las tecnologías domésticas no es solo una forma de ahorrar, es tomar el control de lo que consumimos.
3: Si quieres aprender a preparar otras tecnologías como crema de cacahuate, gel para el cabello o jabón líquido corporal, puedes visitar nuestro canal de YouTube, Profeco TV.
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5: 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Polvo, lluvia, tráfico. Nuestro coche aguanta de todo, pero mantenerlo limpio no tiene por qué ser un lujo. Hoy te enseñamos cómo preparar un shampoo para lavar el auto. 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
6: Y en otros temas, la fiebre mundialista está aquí. Pero ojo, haz que ruede el balón y no tus gastos.
5: Si quieres saber cómo evitar que la pasión mundialista te deje fuera del juego, quédate en la Revista del Consumidor Radio.
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5: En la actualidad, crear nuestras propias tecnologías domésticas es la opción ideal para elaborar productos básicos con ingredientes de calidad y muy accesibles.
6: Lo mejor, no tenemos que buscar por horas lo que necesitamos, ya que lo encontramos en tiendas de materias primas y droguerías. Por eso vamos a preparar nuestro propio shampoo para lavar el auto. ¡Manos a la obra!
5: Recuerda que cada receta está aprobada por el Laboratorio Nacional de Protección al Consumidor. Los ingredientes que vamos a utilizar para hacer 750 mililitros son una taza de agua purificada, una pizca de colorante vegetal azul, una cucharada sopera de cera de carnauba, dos tazas de lauril éter sulfato de sodio y cuatro cucharadas soperas de polisorbato 20.
6: También vamos a necesitar los siguientes utensilios: una taza medidora, una cacerola con capacidad de 2.5 litros, un embudo, una cuchara sopera y una botella de plástico de 750 mililitros con tapa. Su preparación nos va a tomar nada más y nada menos que 25 minutos. Sin duda, una gran ventaja.
5: Para poder elaborar nuestro champú para auto, comenzamos vertiendo el agua en la cacerola y la calentamos. Una vez caliente, agregamos polisorbato 20 y revolvemos. Cuando el agua esté a punto de hervir, agregamos una cucharada sopera de cera de carnauba. Agitamos hasta que se incorpore por completo y dejamos hervir durante 3 minutos. Retiramos del fuego, agregamos el lauril éter sulfato de sodio y removemos suavemente. Después incorporamos el colorante y mezclamos hasta que el color sea uniforme.
6: Por último, con ayuda del embudo, envasamos nuestra mezcla en la botella de plástico y colocamos una etiqueta con el nombre del producto, la fecha de elaboración y de caducidad. En este caso, considera que su tiempo de caducidad es de 6 meses. Finalmente, pero no menos importante, hay que guardarlo en un lugar fresco y seco, fuera del alcance de niñas y niños. ¡Y listo! Tenemos nuestro propio shampoo para auto. Para usarlo, toma en cuenta que para 10 litros de agua se deben disolver aproximadamente 15 mililitros de shampoo. Al final del día, apostar por las tecnologías domésticas no es solo una forma de ahorrar, es tomar el control de lo que consumimos.
5: Si quieres aprender a preparar otras tecnologías como crema de cacahuate, gel para el cabello o jabón líquido corporal, puedes visitar nuestro canal de YouTube, Profeco TV.
3: Revista del consumidor.
5: La fiebre por la Copa Mundial de Fútbol 2026 ya está aquí. Y con ella la emoción llega a su punto máximo. Seas aficionado o no, el ambiente festivo invita a participar en celebraciones que, sin planificación, pueden desbordar tu presupuesto.
6: Entre las suscripciones para ver los partidos, la playera oficial o las salidas con amigas y amigos, los gastos se pueden elevar. Por eso, consumir de manera inteligente te permitirá disfrutar la intensidad del torneo sin poner en riesgo tu estabilidad económica.
5: No se trata de no gastar, sino de hacerlo con conciencia. Si vas a comprar productos alusivos con responsabilidad, evita hacer gastos con cargo a tu tarjeta de crédito. Además, para que tus finanzas no reciban una tarjeta roja, considera las siguientes reglas del juego.
6: Establece un presupuesto y define cuánto gastar en artículos y celebraciones sin descuidar tus gastos fijos. Compara precios antes de comprar y elige siempre establecimientos formales.
5: Guarda tus comprobantes, ya que son tu única defensa para cambios, devoluciones o aclaraciones. No olvides que la propina es opcional, ya que es una gratificación voluntaria por el servicio, no un cargo obligatorio.
6: Reflexiona antes de gastar y pregúntate si realmente necesitas el producto o si el lugar donde verás el partido justifica el gasto. Disfruta sin la camiseta oficial. Puedes vivir la emoción del fútbol sin necesidad de gastar de más.
5: Y hablando de camisetas, puedes consultar los costos de los productos oficiales en diferentes establecimientos en el programa ¿Quién es quién en los precios? Pero el precio no es lo único que debes vigilar. En plena fiebre mundialista, las imitaciones y los productos de baja calidad están a la orden del día. Por eso, si vas a comprar algún producto, revisa la calidad de los materiales. Examina las costuras, acabados y resistencia para detectar productos de baja calidad.
6: También verifica el empaque, ya que los artículos originales tienen sellos, hologramas y etiquetas de licenciamiento oficial de las marcas deportivas. Fíjate bien en la nitidez, la calidad de impresión y ortografía de las etiquetas. Las imitaciones suelen tener errores o empaques deficientes.
5: Recuerda comprar en tiendas o distribuidores oficiales. Es la forma más segura de garantizar la autenticidad del producto y hacer valer tu garantía. No te confíes. Aunque la compra sea digital, no debes de bajar la guardia.
6: Para evitar fraudes en tus compras en línea, toma en cuenta las siguientes recomendaciones. Compra en sitios seguros y verifica que la dirección comience con https://. Tenga certificado de seguridad vigente y ofrezca métodos de pago confiables.
5: Comprueba la identidad del proveedor. Asegúrate que el comercio tenga domicilio físico, teléfono, correo electrónico u otros medios de contacto. Consulta la reputación de la tienda y busca opiniones o referencias de otros compradores antes de pagar.
6: Lee los términos y condiciones. Hazlo para evitar sorpresas y conocer las políticas de envío, cambios y devoluciones. Analiza la descripción del producto y revisa materiales, talla, colores y dimensiones. Compara las imágenes con el original y verifica que el número de modelo coincida. Desconfía de las gangas, ya que si el precio está muy por debajo del valor de mercado, es una señal de alerta.
5: Para compras en línea más seguras, consulta el monitoreo de tiendas virtuales ingresando a www.profeco.gob.mx/tiendas-virtuales. Ahí te decimos si el comercio es transparente con sus medios de contacto físicos, métodos de envío, precios claros en moneda nacional y políticas de cancelación.
6: Ya para cerrar, recuerda que la Ley Federal de Protección al Consumidor, en su artículo 12, establece que el proveedor tiene la obligación de entregar factura, recibo o ticket de compra. ¡No te vayas sin él! ¡Es tu respaldo! Recuerda que no necesitas gastar en exceso para disfrutar del Mundial. Vive la emoción del fútbol con un consumo responsable.
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5: En este torneo de selecciones de fútbol 2026, será testigo de nuevas implementaciones dentro del reglamento. Entre ellas, los cambios de jugadores que ahora solo tendrán 10 segundos para abandonar el campo de juego. De lo contrario, el equipo tendrá que jugar con un futbolista menos por minuto para después permitir ingresar al jugador. También se ha establecido que para realizar los saques de banda y de meta, los jugadores contarán con un plazo de 5 segundos para su realización. Si se supera ese tiempo, la posesión del balón pasará a ser del rival. Con ello se espera contar con más tiempo de juego real.
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6: El jugador más joven en debutar con la selección mexicana mayor es Gilberto Mora, quien fue mediocampista surgido de los Xolos de Tijuana y quien hizo su aparición histórica con solo 16 años de edad, superando marcas anteriores que pertenecían a figuras como Luis Pérez y Rafael Márquez.
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4: revista del consumidor. 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Polvo, lluvia, tráfico. Nuestro coche aguanta de todo, pero mantenerlo limpio no tiene por qué ser un lujo. Hoy te enseñamos cómo preparar un shampoo para lavar el auto. 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
5: Revista del consumidor.
4: En la actualidad, crear nuestras propias tecnologías domésticas es la opción ideal para elaborar productos básicos con ingredientes de calidad y muy accesibles.
6: Lo mejor, no tenemos que buscar por horas lo que necesitamos, ya que lo encontramos en tiendas de materias primas y droguerías. Por eso vamos a preparar nuestro propio shampoo para lavar el auto. ¡Manos a la obra!
4: Recuerda que cada receta está aprobada por el Laboratorio Nacional de Protección al Consumidor. 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
6: También vamos a necesitar los siguientes utensilios. Una taza medidora, una cacerola con capacidad de 2.5 litros, un embudo, una cuchara sopera y una botella de plástico de 750 mililitros con tapa. Su preparación nos va a tomar nada más y nada menos que 25 minutos. Sin duda, una gran ventaja.
4: Para poder elaborar nuestro champú para auto, comenzamos vertiendo el agua en la cacerola y la calentamos. Una vez caliente, agregamos polisorbato 20 y revolvemos. Cuando el agua esté a punto de hervir, agregamos una cucharada sopera de cera de carnaúba. Agitamos hasta que se incorpore por completo y dejamos hervir durante 3 minutos. Retiramos del fuego, agregamos el lauril éter sulfato de sodio y removemos suavemente. Después incorporamos el colorante y mezclamos hasta que el color sea uniforme.
6: Por último, con ayuda del embudo, envasamos nuestra mezcla en la botella de plástico y colocamos una etiqueta con el nombre del producto, la fecha de elaboración y de caducidad. En este caso, considera que su tiempo de caducidad es de 6 meses. Finalmente, pero no menos importante, hay que guardarlo en un lugar fresco y seco, fuera del alcance de niñas y niños. ¡Y listo! Tenemos nuestro propio shampoo para auto. Para usarlo, toma en cuenta que para 10 litros de agua se deben disolver aproximadamente 15 mililitros de shampoo. Al final del día, apostar por las tecnologías domésticas no es solo una forma de ahorrar, es tomar el control de lo que consumimos.
4: Si quieres aprender a preparar otras tecnologías como crema de cacahuate, gel para el cabello o jabón líquido corporal, puedes visitar nuestro canal de YouTube, Profeco TV.
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0: Ok, ya a las 7:09 en la frecuencia naranja. San Luisito, buenos días. Es miércoles, mitad de semana, miércoles 24 de junio. Bienvenidas, bienvenidos a X101. Oye, ahorita estaba llegando a la estación y alguien me empezó a pitar y un niño afuera en el techo saludándome. Sí, lo saludé, le pité también. Mira nada más, a todo dar.
1: Carne, bro, y condimento.
0: Saluditos. Oye.
1: 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Estaba rico y me comí.
0: El WhatsApp camina. 444-477-1021. 444-477-1021. Es un gustazo estar acompañándote el día de hoy. A través de la frecuencia naranja. ¡Oh, sí! ¿Qué se oye? Algo tengo por acá. ¿Algo se oye, Furby? ¿Algo se oye? ¿O soy yo? ¿Se oye? Ah, ya, ya. 7 conoces a Luis Despierta. Buenos días, es miércoles, mitad de semana. Semana chiquita y última semana de clases para muchos.

0: Oye, ya a las 7:19 en Exa 101. Por acá me dicen, buenos días, Andresito y Furby. Saludos a Rodrigo de Montessori, que es su última semana en secundaria. De parte de sus primas, Vane y Revi. 5 pesos de ¿quién me jaló mi cabello? Échale, Furby. ¿Cómo vas?
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0: Vas. No, bueno, ya te tardaste, en verdad.
1: Jaló mi cabello.
0: Ándale.
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0: Gracias.
2: El Pepe.
0: Por acá, buenos días, Andresito. Le puedes mandar saludos a mi niño Mariano del Colegio Montreal y a su abuela Maribel, que nos acompañó a dejarlo de parte de Daniela. ¡Saludos! Buenos días, Andresito. Soy Dana. Hoy nos dejaron ir con la camisa del fútbol. ¡Mira! Mándame un saludo a los del 5B del Colegio Kennedy y 10 pesos de la cucaracha. Échale la cucaracha.

No dice aquí que ya se trabó. Oye, ¿por qué está tan lentium esta máquina, Furby? ¿Qué le hicieron? No puedo creerlo, en verdad.

0: Buenos días, Andresito. Saludos a Rodrigo Montessori. Ese ya lo leí. Buenos días. Le puedes mandar saludos a Regina Piña. Y un cocazo, hoy sale de vacaciones. Regina, saluditos.
1: Hora de cocazo.
0: Mira, hoy sale de vacaciones Regina. A todo dar. Y a las 7:21 voy a una pausa rápido y regreso. Estás escuchando EXA 102.1. Buenos días.
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1: Ok, 7:30 en Nexa 102.1. ¡Se viene la pitadera! ¡Es este sábado!
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1: ¡Sí, San Luisito, se viene la pitadera! ¡Ya es este sábado! ¡Es este sábado y se va a poner increíble! A partir de las 9 de la mañana, la pitadera de los Hexa Kids. Y déjame te platico que en estos momentos el buen Furbyline está compartiendo en mi Instagram, arroba oyeandres10, el mapa, ¿ok? El mapa, la ruta para que nos acompañes a la pitadera de los Hexa Kids este sábado. Iniciaremos puntualitos a las 9 de la mañana, ¿ok? A las 9 en punto vamos a iniciar puntualitos la pitadera este sabadito. ¡Recomendaciones! ¡Ahí te va! Las recomendaciones para la pitadera son las siguientes. Acceso único. ¡Escuche esto! El ingreso al Parque Tangamanga para los participantes de la pitadera será únicamente por Salvador Nava. ¿Ok? Si tú quieres entrar por Chapultepec, obviamente te van a dejar entrar por Chapultepec, pero te van a decir, hay fila y se tiene que ir hacia aquel lado. Entonces, para que no des más vuelta y no pierdas tanto tiempo, el acceso para los participantes de la pitadera será únicamente por Salvador Nava. Llega temprano, porque la pitadera iniciará a las 9 en punto. Y mantente conectado al radio, porque vamos a estar dando instrucciones ese día para que participes en la pitadera. Ahora, hay que asegurar sus adornos. Recuerden vestir su auto de color naranja. Y entonces, si tu automóvil lleva adornos color naranja, asegúralos muy bien para evitar que se desprendan y puedan dañar la flora o fauna del Parque Tangamanga. Ahí les va esta recomendación porque lo vivimos el año pasado. Te recomendamos llegar con suficiente gasolina para disfrutar el recorrido sin contratiempos. 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Ahí puedes cargar combustible y de ahí te lanzas. Y por último, llega pitando porque te estaremos recibiendo con toda la emoción y la energía naranja para la pitadera 2026. ¡Oh, sí! Así que muchísimas gracias a los patrocinadores Top Energy, las estaciones moradas de la manita, también a Linguatec, tu inglés necesita Linguatec, y la pitadera ya está a la vuelta de la esquina, ¿eh? Ya está a la vuelta de la esquina, así que pues no lo dejes pasar. Y yo quiero saber, quiero escuchar, tú ya estás lista. ¿Ya estás listo para la pitadera de este año? Mándame mensaje de voz al WhatsApp cabina 444-477-1021. Si tú ya estás lista o listo para la pitadera de este año. Mira, por acá me dicen, yo cancelando el servicio de mi coche para llevar a mi hija a la pitadera. Me manda una captura. Hola, disculpa, no podré asistir a la cita del sábado. Mira nada más. No, pues a todo dar, a todo dar.
6: Sí, Andresito, ya estamos listas. Ya cancelamos el servicio de la camioneta.
1: Eso, muy bien. Muy bien. A ver, Furby, vas, dale. Púchale play, terminación 8351. ¡Eso! Termina.
0: Ya te espero, adiós.
1: ¡Nos vemos! ¡Nos vemos allá el sábado en puntito a las 9!
0: Yo estoy lista para la pitadera porque ese día es mi cumpleaños.
1: ¡No me digas eso!
0: ¡Soy Xiomara!
1: ¡Xiomara, vamos a festejar tu cumpleaños en la pitadera, eh! ¡A todo dar!
0: ¡Hola, Andresito! Ya estoy lista para ir a la pitadera. ¡Nos vemos allá! ¡Bye!
1: ¡Bye, Goncito! ¡Ahí nos vemos en la pitadera! ¡Furbila, empúchale, play!
0: Buenos días, Andresito, soy Renata Candia. ¿Crees que le puedas decir a mi saludos a mis hermanos Mariano y Emilia?
1: ¡Saluditos!
0: Que te estamos escuchando en el 102.1.
7: ¡Nos vemos en la pitadera, Andresito!
1: ¡Ahí nos vemos! ¡También te amo! Ahí nos vemos en la pitadera, ¿eh?
8: Hola, Andresito, soy Vale. Ya estoy lista para la pitadera.
1: Muy bien.
8: Vale, pon la canción de A Thousand Years. Bygone.
1: Ok, bygonecito, nos vemos en la pitadera, ¿eh? Este sábado, ahí nos vemos. Furby, púchale play, terminación 7033.
9: Hola, Andresito, ya estoy listo para la pitadera. Mi papá y yo, y Diego y mi mamá.
1: ¡Eso! Nos vemos el sábado en la pitadera.

0: Entonces, los quiero ver felices, los quiero ver con una sonrisota de oreja a oreja y obviamente los quiero escuchar pitando. Sí, sí, sí, sí, sí, sí. Y yo les sugiero, bueno, obviamente, ya que estén ahí formados, porque vamos a empezar el recorrido a las 9 en punto, o sea, a pasar en la pitadera a las 9 en punto, estén conectadísimos a la frecuencia naranja, porque vamos a hacer algo, algo que va a estar increíble. Digo, si ustedes ya lo vivieron el año pasado, este año lo vamos a repetir. Este año lo vamos a repetir.
1: Señor Don Andrés, por favor, felicita a Alondra Natalia, que hoy es su cumpleaños. Vamos camino hacia la escuela Margarita Maza, su hermana Krista y su mamá Erika. Gracias, bye, bye.
0: Bye, Goncito. Espérame, me dijo señor, ¿verdad? Me dijo señor. Terminación 3982, Suripúchale Play.
2: Besito. Soy Jimena, yo no voy a poder ir porque se nos descompuso el claxon.
0: ¡No importa, Jimena! Te puedes, puedes aprovechar el claxon de otros carros, ¿eh? Sí, no importa, no pasa nada. No pasa, es más, ¿puedes conseguir cornetitas de esas ahora para el mundial? Puedes conseguir cornetitas y con esas.
3: Hola, Andresito, ya estamos listos para la pitadera. Solo estamos esperando y ojalá que mi mamá no tenga mucho trabajo para ir a la pitadera.
0: Esperemos y no tenga mucho trabajo. ¡Furby!
4: Hola, Andresito, lo siento, perdóname. No puedo ir a la pitadera.
0: ¿Por qué?
4: Es que yo ando en la escuela, porque yo ya casi voy a salir de vacaciones, perdóname.
0: Ay, no te preocupes, pero si puedes, ahí nos vemos, ¿eh? Furby, terminación 8718, ¿qué nos dicen? ¡Púchale Play!
5: Hola, Andresito, somos Fer y Derek y estamos listos para la pitadera.
0: Increíble, increíble. Baigoncito, la pitadera se va a poner increíble. Baigoncito.
6: Hola, Andresito, me llamo Monse y le
0: puedo
6: mandar un saludo a mi hermano que se llama Diego.
0: ¡Saludos a Diego!
6: Y otro a mi papá que se llama Pedro.
0: ¡Saludos Baigón a Diego y a Pedro Baigoncito! Pedro. A ver, por acá, terminación 0246. ¿Qué nos dice, por favor, Furbín?
7: Hola, Andresito, soy Mati.
0: Mati.
7: Y nos vemos en la pitadera ahí con mis hermanos y mi mamá. Perfecto.
0: Ahí nos vemos en la pitadera.
8: Hola, Andresito, buenos días. Ya estoy lista para la pitadera. Soy Victoria. Es mi primera vez que voy a ir. Saludos.
0: Te vas a divertir mucho, Victoria, ¿eh? Te vas a divertir mucho. Recuerden, la cita es este sábado. A partir de las 9 de la mañana vamos a comenzar con la pitadera. En estos momentos se está compartiendo el mapa a través de mi Instagram, @oyeandres10. @oyeandres10, para que lo cheques y veas en dónde va a ser la pitadera este año, dentro del Parque Tangamanga. Así que, pues nos vemos este sábado, sí. Este sábado nos vemos en la pitadera de los Exakids en el Parque Tangamanga número 1. Nos vamos con música. Estás escuchando, por supuesto, la frecuencia naranja. Exa 101, súbele.

0: 7:45 en Exa 101. San Luisito, buenos días. En esta mañana me acompaña Jessica. ¿Cómo estás? Bienvenida a Exa 101, Jessica.
1: Hola, Andrés. Muy bien. Gracias.
0: Bienvenida en este miércoles. ¿Ya estás lista para ver el fucho hoy?
1: Así como que tú digas que qué lista, la verdad, todavía no.
0: ¿Por qué? ¿Qué falta?
1: Pues falta ponernos de acuerdo, la botana, la carnita asada, ¿qué se va a hacer?
0: Aquí eres el partido, es a las 7, ¿no?
1: Sí.
0: Pues ustedes digan, es miércoles, mitad de semana, lo que digan se arma, ¿eh? Lo que digan se arma.
1: ¿Verdad? ¿Qué se culpa arma. Tiene el miércoles?
0: ¿Verdad que sí? 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
0: Nos vemos el sábado en la pitadera. ¿Llevas tenis, eh?
1: Por favor. Bueno.
0: Por favor.
1: Ok.
0: Nosotros continuamos con más, por supuesto, en Exa 102.1, San Luisito 752.

0: Purvi, ahorita te lanzas por una concha, ¿no? Mira, de vainilla. De vainilla, por favor. Bueno.
1: Hola.
0: Hola, ¿quién habla?
1: Frida.
0: Frida, bienvenida a Exa 101. Frida, ¿cuántos años tienes?
1: 8.
0: 8 añotes, Frida. Muy bien. ¿Cómo se llama tu escuela?
1: Sagrado Corazón.
2: Saludos a todos en el Sagrado Corazón de parte de Frida.
0: Oye, Frida, ¿desayunaste?
1: Cereal.
0: Cereal. ¿De qué cereal desayunaste, Frida?
1: Fruity Loops.
0: Fruit Loops, qué rico, Frida. Oye, ¿vas a ir a la pitadera?
1: Sí.
0: ¡Eso es todo, Frida! ¡Nos sí. vemos en la pitadera! Frida, ¿qué canción quieres escuchar? ¿Cuál será?
1: El Omatopopi.
0: El Omatopopi. Perfecto. Frida, ¿le quieres mandar saluditos a alguien?
1: Unos saluditos a mi amiga Natalia.
0: ¿A quién?
1: A Natalia.
0: Saludos a tu amiga Natalia. Perfecto, Frida. Te mando un fuerte abrazo y aquí tienes tu sí. canción. ¡Que tengas un sabrosísimo día!
1: ¿Le puedes mandar una hora de cocazo a mi hermana?
0: ¿Cómo se llama tu hermana?
1: ¡Fernanda!
0: ¡Fernanda!
3: ¡Órale, cocazo!
0: Con un zape. Frida, te veo en la pitadera el sábado.
1: ¿Qué?
0: ¡Nos vemos el sábado en la pitadera!
1: ¡Sí!
0: ¡Bye, go!
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0: de jabón.
1: ¿Ya viste, Furby?
0: Un mato popi.
1: Déjame, te mando esto por WhatsApp, Furby. El sticker. ¿Ya viste el sticker? Está increíble. Nos vemos en la pitadera. Mira nada más. Espérate. Déjate, lo envío. Espérate. Lloró la luna. ¿Cómo te llamas? Ah, sí.
0: Y no me escuches. My love. Es que a mí me gusta.
1: ¡Íralo! Ya te lo mandé, míralo.
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1: Mira, por acá dicen, joven adolescente Andrés, no ubico qué parte del parque es. ¿Cómo que no lo ubican? Está muy sencillo. Está muy fácil. Para todos aquellos que ya está el mapa, en mi Instagram, @andres10, está el mapa de la pitadera para que lo chequen. Bueno, rápidamente. El acceso para participantes de la pitadera. Único acceso para participantes de la pitadera será por Salvador Navas. Si tú entras por Chapultepec, obviamente no te van a negar el acceso, pero te van a decir, ojo, si vienes a la pitadera no te vas a poder incorporar sobre estas calles. Entonces tienes que entrar por Salvador Nava. Entras por Salvador Nava, esa avenida se llama Potosinos Ilustres, por si no sabían. Ok, se llama Potosinos Ilustres, todo derecho hasta donde está el Dinoasis. Ahí van a dar vuelta en el Dinoasis a la derecha. Y vas a pasar... Está enfrentito de un estacionamiento, ¿sabes? Son los cam... Es en el estacionamiento de Búfalo, creo que se llama. Estacionamiento Búfalo, me parece. Sí. Oye, quiero agradecer a todo el equipo del Parque Tangamanga que en verdad...

0: Tuvimos una junta el lunes, vamos a tener una junta el jueves y están con todo en verdad para recibirlos en la pitadera. Muchísimas gracias. Muchas gracias a todo el equipo del Parque Tangamanga. Ok, entonces, ¿quién está en la línea? Bueno, no hay nadie. Ay, bueno. Buenos días, Andresito. ¿Nos puedes poner la canción que dice llámese, mese, mese? Todas las canciones que cantan los bebés. No me... Es que me pusieron la letra. Chocolate con almendras. En mi ducha suena bien. Ahorita la ponemos con muchísimo gusto. Hola, Andresita. Buenos días. ¿Le puedes mandar un... ¿Quién me jaló mi cabello? A mi mami, Ari Castañeda, de Las Leonas del Otón. Y a mi madrina, Giselle. Mándales un cocazo, claro que sí.
1: ¡Órale, cocazo!
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0: Hola, ¿quién habla? Bueno.
3: Hola, Andresito, quiero la canción.
0: Espérate, espera, espera, espera, espera, espera, espera, espera. ¿Cómo te llamas?
3: Ángela Badeira Mírez.
0: Ah, ¿Ángel?
3: Ángela.
0: Ángela, muy bien, Ángela. Bienvenida a Exa 102.1, Ángela. ¿Cuántos años tienes?
3: Cinco.
0: Cinco añotes, Ángela. ¿Qué desayunaste?
3: Huevito con...
0: ¿Con qué?
3: Ejotes.
0: Huevito con ejotes. Muy bien, Ángela. Ahora platícame, ¿cómo se llama tu escuela?
3: Montessori.
0: ¡Saludos a todos en el Montessori de parte de Ángela! Ángela, ¿vas a ir a la pitadera? ¿Por qué no lo sabes, Ángela?
3: Sí.
0: Ah, sí, vas a ir a la pitadera. Muy bien, entonces nos vemos el sábado en la pitadera. Ángela, ahora sí, ¿qué canción quieres escuchar?
3: La de las guerreras K-pop.
0: ¿Cuál de las guerreras K-pop quiere escuchar, Ángela?
3: La... Golden.
0: Golden, perfecto. Ahorita con muchísimo gusto te la pongo. ¿Le quieres mandar saluditos a alguien, Ángela?
3: A mi abuelo. A mi abuelita Rosy.
0: Saludos a la abuelita Rosy. ¿A alguien más le quieres mandar saluditos?
3: No.
0: No, perfecto. Ángela, aquí está tu canción. Te mando un fuerte abrazo y nos vemos el sábado en la pitadera.
3: Sí.
0: ¡Taigo!
3: ¡Adiós!
0: ¡Échale, Furby!

0: Dice, buenos días, ayer, ya que ayer no me mandaste mi saludo, ahora mándale un saludo a la tía princesa Vali Vico. Y un órale cocazo para Santi y Eric Grillo. Gracias, Baigoncito, échales el cocazo por mí.
1: ¡Órale cocazo!
2: ¡Órale cocazo!
3: Andresito, buenos días.
0: Buenos días.
3: Mandas un saludo a los chicos de tercero de secundaria del Salesiano que fueron a su ensayo.
0: Saluditos.
3: Porque ya es su graduación el viernes.
0: No me digas.
3: Mándales mucha suerte.
0: Muchísima
3: bonito
0: suerte.
3: Buen día, Furby. Bye.
0: Ay, Furby, mira, te dijeron bonito día a ti, a mí, mangos, nada. Bueno, ¿quién habla? ¿Hola? Hola, ¿cómo te llamas?
4: Aitana.
0: ¡Aitana! Bienvenida a X101, Aitana. ¿Cuántos años tienes?
4: Seis.
0: Seis añotes, Aitana. ¡Muy bien! Platícame, Aitana, ¿qué desayunaste? Aitana.
4: ¡Huevo!
0: ¡Huevito! Ok. Oye, Aitana, ¿cómo se llama tu escuela?
4: Calito Matasari.
5: Saludos a todos en el Montessori de parte de Aitana.
0: Aitana, ¿vas a ir a la pitadera?
4: Sí.
0: Ahí nos vemos en la pitadera, Aitana. Ahí nos vemos. Ahora sí, Aitana, platícame, ¿qué canción quieres escuchar?
4: Las Guerreras K-Pop.
0: ¿Cuál de las Guerreras K-Pop? ¿Cuál quieres de las Guerreras K-Pop?
4: Golden,
0: perfecto, con gusto. Aitana, ¿le quieres mandar saluditos a alguien?
4: Sí.
0: ¿A quién le mandamos saludos? Échale, Aitana.
4: A mi amiga Amelia.
0: ¡Saludos, Amelia! ¿Alguien más, Aitana?
4: Y a Luisito.
0: A Amelia y a Luisito, perfecto. Saludos a todos ellos. Aitana, aquí está tu canción. Te mando un fuerte abrazo. Que tengas un bonito día.
4: Gracias.

0: Mira, por acá me dice, buen día, chicos. Por favor, felicítame a Mabel, que hoy cumple 9 años de parte de su mamá y su hermana. Y sé que la ama mucho. Mándale 3 cocazos por levantarse tarde. ¡Mabel!
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2: ¡Feliz cumpleaños!
0: ¡Feliz cumpleaños, Mabel! Y ahí te van 3 cocazos.
3: ¡Órale, cocazo!
0: ¿Otro más?
3: ¡Órale, cocazo!
0: ¡Otro más!
3: ¡Órale, cocazo!
0: Pues dijeron que te mandara cocazos.

0: Furbiline, púchale play. Ah, mira, por acá me dicen: buen día, Andresito, porfa, un saludo a Matías, que va rumbo al Montessori. Ponle un pájaro loco, por favor, para que se pongan las pilas, porque apenas empieza hoy la semana. No había ido porque estuve enfermo. Ah, de la pancita. Matías, recupérate pronto, Matías. Te mandamos un fuerte abrazo.
1: Recupérate pronto, Matías.
2: Necesito. Ya estoy como los chones para ir a la pitadera.
3: ¡Es! Bien puestos. Mira, bien nada puestos. Más.
0: Bien puestos para ir a la pitadera. Ay, no lo puedo creer. Hola, Andresito, buenos días. ¿Podrías enviarle un saludo a María Julieta, que esta semana se retira del kinder? Y unos cocazos para que se levante temprano. Échale unos.
4: ¡Órale, cocazo!
0: Que te vaya increíble, María Julieta. Te mando un fuerte abrazo. ¡Fórmula!
3: No seas celoso, Andresito. No seas celoso. Si empecé con el mensaje diciéndote a ti buenos días.
0: Espérame.
3: Buenos días a los dos.
0: No soy celoso. Bye. No soy celoso. Yo nomás digo, ¡ay, Furby! ¡Ah! Nada más. Es lo único que digo. Oigan, hoy le tocan a las mamás de los Exakids. En este miércoles agropecuario. En este miércoles agropecuario le tocan a las mamás de los Exakids decirme qué canción es la que vamos a escuchar a través del WhatsApp cabina. 444-477-1021, mamás de los Exakids.

0: Ya sé. Ya se nos hizo súper tarde, Furby. Ya se nos hizo súper tardísimo. Pero súper tarde. Ok. Espérate, Furby. Ya se nos hizo súper tarde. Hoy le tocan a las mamás, miércoles agropecuario, decirme qué canción es la que vamos a poner el día de hoy. Así es que púchale play.
1: Hola, Andresito.
0: ¿Qué onda?
1: Quiero proponer la de Yo las pongo de Oro y del con los
0: Tucanes.
1: Tucanes de
0: Tucanes.
1: Tijuana.
0: Sí, Tucanes.
1: Creo
0: de Tijuana.
1: Que es, pero se llama Yo las pongo.
0: Sí, de Oro. Tucanes de Tijuana.
1: Baigón.
0: ¡Baigón! ¡Venga, San Luis! ¡Miércoles! Sí, miércoles agropecuario. Miércoles de. Enexa 102.1 Furby. ¡Esta la Esta es la primer propuesta del día de hoy.
2: ¡Venga, mafio! Yo la puedo bajar, yo la puedo subir. Ahora muévele que le toque estos hizo.
0: En miércoles agropecuario, Furby, púchale play.
2: Yo la puedo subir.
0: Hoy le tocan a las mamás, ¿eh? Hoy, mamás. Hoy le tocan a las mamás. Furby, púchale play.
3: Hola, Andresito.
0: Hola.
3: Quiero que nos pongas la de Desvelado de Bobby Pulido.
0: Clarines.
3: Saludos.
0: Gracias.
4: Saluditos.
0: Pensé que venía en su audio. Ay, perdón, perdón, perdón. Va a subir, vas, de volada, de volada, de volada. Desvelado, Bobby Pulido, es la segunda propuesta en ese miércoles. Miércoles agropecuario. Furby, terminación 6254. ¿Qué nos dice el día de hoy?
5: Hola, Andresito, buenos días, soy Nelly.
0: ¿Qué pasó, Nelly?
5: Yo propongo para este miércoles agropecuario la canción de Jenny Rivera que se llama Ya lo sé. Te mando muchos saludos a ti y al Furby.
0: Muchas
5: gracias.
0: Gracias, Baigoncito. Ya lo sé, Jenny Rivera. Es la tercer propuesta en este miércoles. Miércoles agropecuario.
6: Hola, Andresito y Furby. Buenos días.
0: Buenos días.
6: ¿Me pueden poner, por favor, la de Las Margaritas de Paulina del Campo? Baigón, gracias.
0: Claro que sí, Baigoncito. Paulina del Campo, Las Margaritas. ¿Esta es la que? La cuarta ya.
7: ¿Me vas a deshojar o no?
0: Vamos a meter una quinta, Furby. Necesito una quinta canción, por favor.
8: Andresito, buenos días. Yo propongo La Burra Orejona. Baigoncito.
0: Baigoncito. ¿Y quién canta La Burra Orejona, Furby? ¿Quién? ¿Quién? ¿Qué?

¡Mira! Gracias. Entonces, vamos a hacer rápidamente un recap. ¿Qué canción es la que quieren escuchar en este miércoles agropecuario? Este es el recap del día de hoy. Así es que la primera propuesta es de Orro y los Tucanes de Tijuana con Yo las pongo.

0: segunda propuesta, Bobby Pulido, Desvelado. ¿De este lado? No, desvelado. Dice desvelado.
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0: La tercera propuesta para esta mañana de miércoles agropecuario es Jenny Rivera y esto se llama Ya lo sé.

0: La cuarta propuesta para este miércoles. Paulina del Campo.
1: ¿Y entonces qué?
0: Esto se llama Las Margaritas.

0: Entonces tú aquí decides cuál es la que quieres escuchar a través del WhatsApp cabina 444-477-1021. Tengo 5 propuestas para este miércoles agropecuario. 5 propuestas que las mamás de los Exa Kids se aventaron en esta mañana. Así es que puede ser mensajito de voz o me puedes marcar al teléfono en cabina, cualquiera de esas dos. Así es que Furby, pucha el play, termina 15369. ¿Qué nos dice el día de hoy? 5369. Pucha el play.
1: Andresito, por los alameños.
0: Los alameños. Púchale play, Furby, por favor. Primer voto para los alameños el día de hoy. Furby, terminación 0488.
1: Andresito, pues ya que no salió mi propuesta, vamos a votar por la burra de Juana. Ah, no, digo, la burra orejona. Gracias, excelente miércoles, chicos.
0: La burra de Juana, no lo puedo creer.
2: Hola, buen día, Andresito. Ponte la número 3, por favor.
0: La saludos. Número 3. Saluditos, gracias. Por hola, ¿quién habla? Andresito.
3: Bueno. ¿Cómo que no está ganando la toxirola?
0: ¿Qué?
3: ¿Cómo que no está ganando la toxirola?
0: Pues no está ganando. Lastimosamente no está
3: ganando. Yo dije que esta va a ser buenísima para mañana.
0: Fíjate nada más. Esa la hubieras propuesto el viernes. No.
3: No, porque tiene los tucanes de Tijuana.
0: Pero trae punchis, punchis.
3: De
0: ¿qué onda, tóxica? ¿Cuál escuchamos?
3: Pues la toxirola, la uno.
0: La toxirola. Muy bien. Oye, ¿van a ir a la pitadera o qué?
3: Es que el mareado no tiene pito. Lo tenemos.
0: Ahí les va.
4: Pero ya tiene dos hijos.
0: Ahí les va. ¡Ya, por favor! ¡Ay, no puedo creer!
4: Sí, sí, vamos a ir.
0: Hay dos formas. La primera, consíganse una bocina y les paso este audio. Y llegan reproduciendo ese audio.
3: Vamos a poner en el radio.
0: O la otra es que consigan una trompetita. No pasa nada. Y llegan así. ¿Mandé?
4: Sí, sí alcanzamos.
3: ¿Qué?
4: Sí, vamos a ir.
0: Bueno, ahí los veo a las 9 en punto.
4: Para las toxifotos.
0: Por favor, quiero conocer a los tóxicos.
4: Y al chabón.
0: El Furby también los quiere conocer, entonces ahí nos vemos el sábado a las 9 en punto, muchachos, por favor.
4: ¿Nos llevamos la hielera?
0: Por favor, ahí la vamos a seguir, ¿eh?
4: Bueno, me parece bien.
0: Perfecto, perfecto. Ya dijeron que la toxirol. Sí, ya quedó.
3: Sí, la toxirol.
0: Muy bien. Les mando un fuerte abrazo. Muchas gracias por marcarme.
3: Saludos a mi mami. Ojalá que no esté yendo a mis groserías.
0: Ay, señora, su hija, si supiera. No, bueno, ¿qué tanta cosa dice? No.
3: ¡Bravo, mamá!
0: ¡Baigoncito!
1: Buenos días, Andresito y Furby. Pónganse la una. Está bien buenísima.
0: Yo las pongo, ok, perfecto, con muchísimo gusto. Terminación 95-55, Furby, por favor.
5: La burra de Juana.
6: Andresito, buenos días, también por la burra orejona y unos cocazos para la Roque.
0: Saludos a la Roque con su respectivo cocazo.
1: ¡Órale, cocazo!
0: Saludos a la Roque con su respectivo cocazo. La burra orejona lleva 3 votos el día de hoy. Bueno, no hay nadie en la línea, pero nos vamos. Mensajito de voz, Furby, púchale play, el que tú quieras. ¡Vamos!
1: Hola, Andresito. Hola, Furby. Pues hola. Yo voto por la 1 de los tucanes, aunque debo admitir que no es tan agropecuaria. Ella ¿verdad? Está combinada con algo más.
0: Con punchis, punchis.
1: Pero
0: con
1: punchis, me pone punchis. A bailar. Okay. Tal cual me pone, como dice la canción.
0: Perfecto.
7: Un día, Andresito. Yo también voto por la burra orejona.
0: La burra orejona. ¿La burra de Juana o cómo dijeron? ¡Bueno!
8: Hola, Andresito, buenos días.
0: Buenos días, ¿quién habla?
8: Esme, Santi y Leo.
0: Saludos a Esme, saludos a Santi y saludos a Leo. ¿Cuál escuchamos?
8: La 1, Andresito, por ti.
0: La 1.
8: Échale un cocazo al Santi.
0: Claro que sí,
1: le órale, echamos cocazo. Un cocazo al Santi.
0: Oigan, ¿nos vamos a ver en la pitadera?
8: Ahí nos vamos a ver porque ahí vamos a entrenar el búfalo.
0: Perfecto, pues ahí los veo en la pitadera el sabadito, ¿sale?
8: ¡Baigón, Andresito!
0: ¡Baigoncito!
1: Hola, Andresito y Furby, buenos hola. Días. Yo voto por la 1 y quiero mandarle una felicitación de cumpleaños a mi hijo Leo, que hoy cumple 15. Gracias.
0: ¡15 añotes, Leo! Estas son las mañanitas que canta. Andrés.
9: ¡Feliz cumpleaños!
0: ¡Felicidades, Leo! ¡Tengo rola ganadora! cuando Andrés me pregunte por qué el día de mañana no toca el clan. Espérame, párale. ¿Qué? Ay, a ver. Es que me mandaron un audio y dice, cuando Andrés me pregunte por qué el día de mañana no toca el claxon, un video.
5: Porque tú no tocas el pito.
0: ¡Ya!
5: Yo no tengo pito.
0: Es que es claxon, es que es un tren, es un tren. Ya, vámonos mejor con música. ¡Furby, pucha la play! Espérame. Es que mira, aquí tengo varios audios vivos.
10: Andrés, buen día, déjate la 1.
0: La 1, gracias.
10: Andresito.
0: Hola.
10: Por la burra de Juana, por favor.
0: La burra de Juana, gracias.
11: ¿Qué onda, Andresito? Con esas propuestas de las mamás, se pues, la bañaron. Pues, ¿qué te digo? Por la 1, por favor.
0: La 1. Pues es que es agropecuario, es agropecuario. Hoy es agropecuario. Ajá, ajá.
12: Buenos días, nos vamos por los alameños.
0: Los alameños. Ahora sí, tenemos rola ganadora. Los Tucanes de Tijuana, con de oro, los Tucanes de Tijuana. Yo la pongo. Espérame. No, ya. Ahora sí, vámonos. 8:21, San Luis, buenos días. Es miércoles en Exa 102.1. Les mando un fuerte abrazo, mis mejores vibras desde la cabina naranja para todos ustedes. Súbele, Furby Live.

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1: Ok, ya las 8:53 en Exa 102.1. San Luisito, ¿cómo andamos? Buenas, buenas. Ya quítense esa flojera que traen encima, Ya es hora. Ya es hora de que se la quiten, Andresito. Buenos días. ¿Le puedes grabar la siguiente felicitación a mi hija en su cumpleaños? Claro que sí, se graba siempre y cuando vea un mazapán aquí en el escritorio. Si no, no se graba. Se llama Ana Catalina. Cumple su primer año, gracias. Dice, gracias por llegar a mi vida, la amamos mucho. Atentamente su mamá y su papá. ¡Ana Catalina!
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1: Felicidades, Catalina. ¡Feliz cumpleaños! ¡Pásale increíble! A ver, Furby, tenemos un audio tremendamente largo. ¿Qué nos dicen?
3: Andresito, buen día. Saludos para ti, Furby. Y saludos a mamá Esme, que también te escucha. Oye, por cierto, ya que la pitadera va a ser ahí en el estacionamiento de que está enfrente del campo Búfalos, te invitamos el domingo a las 10 de la mañana al partido de la categoría de Hornets.
1: Híjole,
3: en el Skibish, ya que la temporada
1: no voy a poder, te voy a explicar por qué, no voy a poder porque voy a estar en el maratón. Empieza como a las 6:30, pero 6, 7, 8, 9. Bueno, igual y sí, Llego tarde. Igual y sí llego tarde. Pero no sé.

0: Ojo, me tienes que contestar con la frase ganadora en todas partes. Pontex 101. ¡Bueno!
1: Hola, buenos días, Andresito.
0: ¿Quién habla?
1: Dios.
0: Sí, sí. Lastimosamente, sí. Oye, ¿cómo te llamas?
1: Natalie.
0: ¿Qué andas haciendo, Natalie?
1: Trabajando aquí. ¿Dónde? En la glorieta de Periférico.
0: En la glorieta de Periférico. ¿Y qué? Oye, Natalie, ¿andas en la Uberiada? ¿O en qué estás trabajando?
1: Perdón, permíteme, Andresito, es que...
0: ¿Qué? ¿Qué?
1: Es que el Bluetooth del celular...
0: Ah, ¿pero ya me oyes?
1: No te había podido escuchar.
0: ¿Cómo estás, Natalie?
1: Bueno,
0: Natalie.
1: Ay, me fui.
0: A la una, a las dos, y se fue. Fíjate. Le íbamos a dar chance a Natalie de que jugara, o sea... Pero bueno, línea número 4, Furby, por favor. Hola. Hola.
2: Bueno.
0: ¿Quién habla?
2: Andresito, yo no quiero participar, solo quiero que me mandes saludos.
0: ¿A quién le mandamos saludos?
2: El doctor Juan José Medina Jasso, que ahorita de mantel de largo. Saludos hasta Monterrey, Nuevo León.
0: ¡Saludos hasta Monterrey, Nuevo León! Al doctor... ¿Cómo dijiste que se llama?
2: Juan José Medina Jasso, me lo mandas en audio, por fin.
0: Ay, ya todo quieren.
2: Oye,
0: ¿cuál es tu terminación?
2: Y el sábado son las presentaciones de mis suegros, que sus bodas de oro, 50 años de casados.
0: Mira nada más, pues que vayan a hacer su presentación ahí en la pitadera con nosotros.
2: ¿Cómo ves, Andresito?
0: Ay, que jalen. Oye, ¿cuál es tu terminación?
2: 50 añote.
0: ¿Qué, cuál es la terminación de tu número?
2: 9712.
0: Mándame un puntito y ahorita que me mandes el puntito, le mandamos saludos.
2: Ahí me lo mandas, por fin.
0: Mándame un puntito y ahorita que me mandes el puntito, le mandamos el saludo a
2: Juan José
0: Medina. Va que va.
2: Gracias.
0: Cuídese. Buen día.

0: Dice por acá, Andresito, ¿aún tienes cuponera para los juegos de atracciones García? ¡Claro que yes! ¿Qué? Sí tengo. Bueno. Bueno.
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0: Hola, bienvenida a la Frecuencia Naranja. ¿Cómo te llamas?
1: Bueno.
0: ¿Cómo te llamas?
1: Soy yo otra vez, Natalie.
0: ¿Qué andas haciendo, Natalie?
1: Es que como que mi celular no se está escuchando bien.
0: Ay, Natalie. Bueno, vamos a hacerlo súper rápido esto. ¿Para qué te reportas, Natalie?
1: Listo, ya me estacioné. Perdón.
0: ¿Para qué te reportas, Natalie?
1: Para los combos de Junior.
0: Ok, Natalie, te voy a hacer 3 preguntas. 5 segundos para que me contestes cada una de estas preguntas. ¿Estamos, Natalie?
1: Sí.
0: Ok, vamos a jugar entonces. ¡Vamos a jugar! Recuerda, Natalie, que solamente tienes 5 segundos para que me contestes cada una de estas preguntas. Y la primera pregunta dice, sí, dime el nombre de los locutores de Exa 101. ¡Corre tiempo!
1: Andresito Viedo, Liz y esta...
0: Ay, no, le ganó el tiempo.

0: Oye, quiero mandarle un saludo al doctor Juan José Medina hasta Monterrey, Nuevo León. ¡Iñor! Saluditos desde la Frecuencia Naranja en San Luis Potosí. Le mandamos un fuerte abrazo. Es su cumpleaños, ¿no? Creo que sí estaba cumpliendo años. ¿Sí? ¿Sí, sí? ¿O no? ¿Sí? ¿Sí, sí? ¿O no? ¿Sí, sí? Feliz cumpleaños. Échale, Furby, por favor. Terminación. El último. Ah, última. Pues sí, bueno.
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0: ¿Qué onda? ¿Quién habla?
1: El Chabón.
0: ¿Qué pasó,
1: quiero
0: Chabón?
1: Una burger.
0: Órale. Son tres preguntas, 5 segundos para que me contestes cada una. ¿Estás listo?

0: Vamos a ver.
1: Vamos a darle, que esto es mole de olla. Y esto dice así, chabón, vamos a jugar. Te deseo muchísima suerte, chabón.
0: Ok.
1: Espero y te puedes llevar este combo Famous Star por cortesía de Carl Jr. Ok, chabón. Vamos con la primera pregunta. Recuerda que solamente tienes 5 segundos para que me digas el nombre de los locutores. Éxitos 1, corre tiempo.
0: Andrés Oviedo, Delis Guerrero, Chas Herrera.
1: Es correcto. Muy bien. Vamos con la siguiente pregunta.
0: A ver.
1: Dime el nombre de 3 estados de la República Mexicana.
0: San Luis Potosí, Guadalajara, Monterrey.
1: San Luis Potosí, Guadalajara y Monterrey. ¿Qué andas haciendo, chabón?
0: Chambeando.
1: ¿En qué chambeas?
0: Pues aquí repartiendo los frijolitos, la salsa.
1: Sí, cierto.
0: El arroz.
1: ¿El arroz? Ah, ¿también arroz?
0: Sí.
1: Órale, muy bien. A ver si un día te desvías por acá y dejas algo.
0: Órale,
1: perfecto.
0: Ahí te los dejo con Grace.
1: Ya estás. A ver, te preguntamos 3 estados de la República Mexicana y tú me dijiste San Luis Potosí, Guadalajara y Monterrey. Y sí, yo te digo, mi estimado chabón, que eso es una respuesta incorrecta. Estados, no ciudades. Estados.
0: No, pues ni pe.
1: Monterrey, Nuevo León. Guadalajara, Jalisco. ¿Qué pasó, chabón? ¿Qué pasó ahí, hombre? ¡Se va, chabón! ¡Está dando vueltas! ¡Se va! Se fue. Yo me despido. Se quedan con Hans Herrera. Regreso al ratito a la una. Vamos a seguir echando despapay. Y, por supuesto, a través de la frecuencia naranja X101. 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
18: Como jugador, José Manuel Chepo de la Torre disputó 28 partidos con la selección mexicana entre 1987 y 1992, anotando un gol. Como director técnico del Tri, dirigió 47 encuentros, de los cuales 27 fueron victorias, 2 empates y 8 derrotas. Todo ello entre 2011 y 2013.
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2: 9 de la mañana con 13 minutos. 9 de la mañana con 13. Bienvenidos, bienvenidos. ¿Escuchas XFM 102.1? ¿Escuchas XFM 102.1? Soy Jazz Herrera y me voy a quedar contigo hasta las 11 de la mañana. Sí, hasta las 11 de la mañana acompañándote con mucha música, mucho de todo. Así que quédate, quédate, permítenos apapacharte, consentirte. Hoy juega México. ¡Ay! ¡Qué nervio! ¡Qué nervio! Y juega México.

0: México, así que espero que ya estén bien listos, bien preparados. Porque se va a poner bueno, ¿eh? Hoy la fiesta del fútbol se pone buena. Número de WhatsApp directo en cabina, 444-477-1021. 444-477-1021. Díganme, ¿dónde? ¿Qué se va a armar? ¿Dónde se van a juntar? ¿Qué se va a hacer? Además, hoy es miércoles de Romantic Style. Miércoles de Romantic Style, sí, señor. Así que bueno, arrancamos con esta mañana así.
1: Oh, boy.
0: Sabrina Carpenter, se llama Men Child, 9:14. Soy Jazz Herrera, sean todos bienvenidos, bienvenidas. 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
2: Nueve de la mañana con 32 minutos. Muy buenas, buenas. Oye, miércoles de Romantic Style. Y tengo por acá propuestas para esta mañana. Saludos al Huicho, que ya nos anda escuchando. Mira, ahora sí, ya nos escuchó. Y es que él admitió que desde el Mundial no ponía Exa FM. No lo ponía. Y eso que hoy juega México, ¿eh?
3: ¡Jasecita! ¿Cómo está la conductora, locutora más bella, hermosa de todo? ¿Qué digo de la ciudad? ¿Qué digo del municipio, del país, del mundo, del universo? ¿Cómo estás? Oye, Jasecita, vengo rápidamente a dejarte... Yo quiero que hoy hagas la pregunta del día por una petición mía.
2: A ver.
3: Tengo un conflicto en la semana y tengo una duda existencial.
2: A ver, suéltalo. Has llegado al lugar indicado, al lugar donde... Se te van a resolver las dudas, hijo mío.
4: La mera neta, mano.
2: Ok.
3: Especial para tu pregunta del día es, ¿puede un quedante o un ex terminar siendo amigo tuyo? O sea, no dejas, sino de... Ahí sí me entendieron, pero puede...
2: No el dejas, o sea, otro.
3: ¿Alguien que fue tu quedante o tu ex puede terminar siendo amigo de uno? ¿Se puede? No se puede. Híjole. O como dijo Yuridia, los amigos no se besan en la boca. Bueno, te dejo, Jasecita, porque tengo que ir a grabar.
2: ¡Ay!
3: Bueno, te quiero mucho y te dejo mi canción para miércoles de Romantic Style. Bye.
2: Un partido. A ver, creo yo, porque quedante es una cosa, ¿estás de acuerdo? Es que quedante es de que anduviste pues saliendo, a lo mejor y nunca se armó nada. Y ex, pues ya es cuando ya tuviste una relación y pues X ya no funcionó. Pero a mi punto de vista, yo creo que si fue un quedante que definitivamente pues terminó o no procedió por algo malo, por algo que no, pues ¿para qué lo quieres ahí? Por algo no quedaron, ¿verdad? Y con el ex, de igual manera, yo creo en lo personal que los ex no son amigos. Son comida, ¿no es cierto? ¡Ni comida! Entonces...
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2: Pues... Bueno, yo diría que no, ¿eh?
5: ¿Quién me va a entregar sus emociones?
2: Que puedes llevar una relación a lo mejor cordial, una trato cordial, pues, porque si te tienes que ver, a lo mejor hay hijos de por medio, a lo mejor hay cosas que se... Y puedes llevar una relación, pues ahora sí que meramente educada, cordial y ya. Pero de ahí a ser amigos, personalmente yo creo que no. Yo creo, pero habrá quienes dicen, no, sí, yo soy súper amiga, súper amigote de mi ex o de mi quedante, de mi ex quedante. Anduvimos quedando, no pasó nada, no funcionó y pues decidimos mejor ser amigos ahí, todavía se vale, ¿va? Pero si ya la quedante o el quedante te lastimó, te trató mal y por algo no se armó, pues ¿para qué lo quieres? Digo.
6: ¿Qué onda, Jasecita? Buenos días. Oye, no, pues una rolota para este miércoles. Y acorde a la pregunta del Huicho, la de la vida después de ti, de Lu. ¡Saluditos!
2: ¡Saludos! Oye, pero dime qué onda. ¿Qué opinan ustedes? ¿Se puede o no se puede ser amigos de la persona con la que estuviste quedando o del ex? ¿O de la ex? ¿Se puede o no se puede?
5: No sé.
2: 444-477-1021. En un ratito voy a regalar también cuponeras para Atracciones García. Porque van a estar solamente hasta el 28 de junio, ¿eh? Vámonos entonces con más música, propuestas para esta mañana de miércoles de Romantic Style. Viene Jera con Capo, se llama Mira cómo me tienes. 9:36. Buenos días.
7: Yo.

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0: Rolita se llama Por Ella en XFM 102.1. Hoy es miércoles de Romantic Style y estamos con la pregunta del día, que es, ¿se puede seguir siendo amigo del ex o del quedante? Vamos por partes. ¿Del quedante se puede? ¿Del ex se puede o no se puede? 444-477-1021. Vámonos con Andas en mi cabeza, nena, a todas horas. 9 de la mañana con 46.
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0: Miércoles de Romantic Style. Buenos días.
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0: movie, se llama AM, sonando en Nexa FM 102.1. 9 de la mañana ya con 57 minutos, 9 de la mañana con 57.
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0: Saludos a mi queridísimo Jorge y a la señora Gloria por ahí, de departamento de ventas. Que la señora Gloria ya la conocen ustedes. Famosa por salir en los TikToks de Exa FM, sí, no, la señora Gloria rifa, definitivamente. Que nos están escuchando ahorita, sí, fíjate, traen su, el buen George trae su radiecito móvil. Sí, un radio tal cual, así original. De esos que son radio. Ay, qué bonito. Pero bueno, seguimos con la pregunta. Oye, ¿crees que se puede hacer amigo del ex, de la ex? Y si sí, ¿por qué? Y si no, también ¿por qué? Oye, 444-477-1021, 444-477-1021, buenos días.
2: Excelente mañanita. Yo te propongo para este miércoles de Romantic Style, la de Estrellas Rotas de Kalimba.
0: La la!
2: Y de la pregunta del Pepe Huicho, yo pienso que sí se puede ser amigos después de ex, pero a lo mejor no en el momento, o sea, no luego. Ya después de unos añillos o pasado un tiempo, digo, si terminaste bien, o sea, si estabas en buenos términos, si no hubo fallas, ni corazones rotos, ni cosas así.
0: No, pero...
2: sí se puede, y si no ya
0: después... ¿Tú crees que para que una relación termine, híjoles, yo creo que son contadas las que terminan bien, ¿no?
2: Después de unos años, a lo mejor si ya ninguno agarró nada por ahí, igual chicle y pega y ya no solamente amigos, a lo mejor ya se vuelve a armar la machaca. Yo pienso, ¿ah?
0: Si ya saluditos, nadie agarró nada.
2: Participamos por las burgers. Nah, terrea.
0: Si ya nadie agarró nada. Pues puede que ahí se arme algo. Alguito. 9 de la mañana, 59 minutos. ¿Se puede o no se puede ser amigos de los ex? Yo digo que de los quedantes de con quien anduviste ahí ya quedando y no se armó. Pues depende, ¿no? Depende también de cómo la onda, pero es más fácil, creo yo. Pero bueno, voy a una pausa y regreso con más música. Soy Jazz Herrera y me quedo contigo hasta las 11.
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0: con Superestrella sonando en Exa FM 102.1, 10 de la mañana con 9 minutos, 10 de la mañana con 9, buenos días.
1: Jazz Herrera al aire.
0: Amor, tranquilo. Miércoles de Romantic Style, sí señor. Estoy regalando cuponeras para Atracciones García, que es lo que tienes que hacer, platicarme si se puede o no se puede ser amigo de tu ex. ¿En qué dantes qué sucede? ¿En exnovios o exesposos? ¿Qué pasa también? Cuéntamelo todo, ¿qué opinas? 444-477-1021. Además, recibiendo la propuesta para esta mañana de miércoles. Miércoles de Bacacho. No se crean, hoy sí vale, ¿saben por qué? Porque hoy juega la selección mexicana. Hoy juega México. Y hoy sí se vale andar de José José, ¿estás de acuerdo? Hoy sí se vale andar de las de José José. ¿Y qué tiene? Y se vale, y se quiere, y se puede.
2: De tu forma de hacer eso, a lo que ya...
0: Para ser preso, pero... del partido de al rato. Dice por acá, no hombre, ja, se puede, pero no se debe. Así hayan pasado 20 años, siempre vuelven esas pláticas de, oye, ¿te acuerdas de...? Y es abrir las puertas del infierno. Sin duda no se debe tener amistad con los ex. No es sano ni congruente, dice por acá. Así que ahí está, ¿eh? Ajá. Ahí está también la opinión, dice, buenos días.
3: Oye, yo creo que no se puede ser amigo de los exes debido a que, pues, como mucha gente dice, ¿no? Donde hubo fuego, cenizas quedan. Además de que, pues, por lo regular no se termina bien, por algo se terminó la relación. ¿Claro? Entonces, como que no creo que haya posibilidad de continuar con una amistad.
0: ¿Exacto?
3: Con esa persona.
0: ¿Tú? ¿Tú sí sabes? ¡Saludos al buen Emma! ¡Sí, señor! Al Emma, que ya hizo de las suyas y ya dio su opinión también. Que hace ratito estamos risa y risa también. Ok, va que va. Ahí está la opinión también. ¿Qué más nos dicen? 444-477-1021. Buenos días.
4: Cecilia, Jacecilla, buenos días. Yo propongo la de Dardos, de Prince Royce con Romeo Santos.
0: Ok.
4: Saludos a mi compa el Chabón.
0: Saludos, ánimo. Al Chabón. Ánimo, ánimo para ti también. Dice por acá, hola, buenos días. Hola.
5: Jas, es que está peligroso, Jas, porque es como tener una bolsa de sabritones. Aunque no te los quieras comer, en algún momento va a pasar. Entonces yo mejor diría que no.
0: Y recuerden, los ex no son comida. No se comen. ¿Sabe? Dice, hola, Jas, buenos días. No, no hay manera que se pueda ser amigo de tu ex. Sin duda, no es sano. Quiero participar por los pases de Juegos García. O sea, va que va. Saludos a Karina. Vámonos con Juan Solo. Se llama Piel de Azúcar. 10 de la mañana, 12 minutos. ¿Se puede o no se puede ser novio del... bueno, novio, no. Amigo del ex, hombre.

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0: Die with a Smile de Lady Gaga con Bruno Mars en XFM 102.1. ¡Ya vámonos! Oye, ya se nos hizo tarde porque estaba aquí con la chaviza yo, que me estaban explicando unas cosas. En serio, en verdad, estaba yo como tía de esas de las que, a ver, mijo, ¿tú qué le sabes? Muévele ahí. Unos documentos que estamos ahorita grabando y pues modificando, pero ya viene la pitadera, ¿eh? Pitadera 2026 está a la vuelta de la esquina y yo quiero que tú nos acompañes. Pero bueno, ya para despedirnos, para cerrar este programa, vámonos con la número uno o la número dos. ¿Tú cuál dices que se quede? Vámonos con la número uno, propuesta número uno para esta mañana. ¡Qué buena rola! Es Kalimba con Estrellas Rotas.
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0: ¡Ah, qué buena rola!
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0: ¿Es la número uno o nos vamos con la número dos? Esto parece miércoles TVT. Miércoles viejo. Esto parece de miércoles viejo. Es la número uno, Estrellas Rotas de Kalimba. Nos vamos con la número dos. Tenemos en la número dos a la buen Paty Cantú.

0: Fan número 2.
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0: O nos vamos con la número 3. ¿Qué tenemos en la número 3? Ya para irnos, ya para allá, Sofía, ya vámonos. Hoy juega la selección y hoy tenemos que irnos a festejar desde temprano. ¿Cómo no? Hoy hay que ir, dice por acá. Esa es la número 2, Corazón Partido, de poner.

0: vamos con la número 2, Patti Cantú. Conmigo. Déjame ir. O si nos vamos con la número 3.
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0: 444-477-1021. ¡Ya vámonos! Sofía, ya córrele, que ya llegó la güera y me voy a quitar de aquí. Dice, déjate la 1. Ok, vamos con la número 1.
2: Déjate lo de Patti Cantujas.
0: Vamos con Patti Cantú.
3: A mí me dijeron, ¿cómo te gusta más Jas? ¿Como locutora, como conductora? Y les dije, me gusta Jas a secas. ¡Ah! Ya, déjate la vieja, Jasita. La neta está bien chida. No, ni modo que no vote por mi canción. Sirve que bailamos y vamos calentando para festejar.
0: Ok, ahí estamos con la número 3. Entonces dice por acá: hola, hola.
4: Jasita, déjate la 3. Vamos porque la 3. Hemos traído todo el día en la camioneta. Por favor, es un rolón. Hola, todo volumen, porfi.
0: ¿Va,
4: saludos,
0: va?
4: Jasita.
0: Vamos con la número 3. Ya llegó la güera, oigan.
2: Déjate la 1, Jas. Mucha pitadera y la pisteadera, ¿pa' cuándo?
0: Pues luego, luego, ya les dije que hoy. Mira, güera, ¿cómo estás? Salúdalos.
5: ¡Aló!
0: ¿Cómo andas, güera? ¿Ya estás lista para el partido de hoy?
5: Ya, puestísima y listísima.
0: ¡Híjole! ¿Qué irá a pasar?
5: Pues vamos a ganar, obviamente. O sea, vamos a darle una arrastrada. Vamos a meterle 3. Vamos a meterle 3.
0: ¿Se te hace que unos 3?
5: Sí, ya yo basta, digo, ya de mínimo, ya 1-1 se ve muy miserable, ya unos 3 de perdis para ponernos, para recuperarnos de los malos partidos, de las chiripas.
0: Ojalá, ¿ya? Sí, estoy de acuerdo
5: basta
0: contigo.
5: Basta de tanto.
0: Dice por acá, hola.
6: Necesita, deja las 3.
5: Vamos a meterle 3.
6: Saludos a la tóxica de San Luis.
0: ¿Se te hace que unos 3?
6: Marianix.
0: Ay, Marianix, deja de ser tóxica. ¿Tú eres tóxica, güera?
5: No, hombre, nada de eso.
0: ¿No? ¿Nada, nadota?
5: Nada, nadota.
0: ¿Ustedes creen que la güera no es tóxica?
5: A ver.
0: Yo digo que sí eres tóxica.
5: Sí, tengo cara de sí, loca, ¿verdad?
0: Sí.
5: Sí, se dice de mí, pero la verdad es que no, mira. Hay que haga de subir un papalote, lo que se le antoje, pues total, cada quien. Cada quien ya después las pagará solito.
0: Ándale, sabias palabras, hija mía. Vamos con Corazón Partido. Es miércoles de Romantic Style. Nos escuchamos al ratito. Te quedas con Delis Guerrero hasta la 1 de la tarde. A la 1 viene Andrés Oviedo y yo retacho a las 3, ¿ok? Cuídense mucho. Y ahora sí, hasta la próxima. Sobres, güera. Ahí te dejo.
5: Me quedo aquí. Ahí.

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21: Las 11:14, ¿cómo están? Bienvenidos, bienvenidas, soy Delis Guerrero, encantada de estarlos acompañando a través de la frecuencia naranja. Muy contenta de estar con ustedes en este miércoles delicioso, en donde ya nos estamos preparando desde temprano física, mental y emocionalmente para el partido de las 7 de la noche, porque juega la selección mexicana y estoy dispuesta a recibir, mira, puras cosas bonitas, puras buenas noticias, puro placer por parte de la selección de México. Ahora sí que tienen que meter, como bien un ratito, como bien dije hace ratito con Haas, ya unos 3 goles. Ya basta. O sea, de eso de que estemos ganando 1-0, se me hace mediocre. No. Quiero 3 golazos mínimo, por favor, por parte de la selección contra Chequia. A ver, ya es momento, ya es hora, hay que reivindicarnos, porque a pesar de que sí la estamos rompiendo, de que sí vamos en primero de nuestro grupo, de que sí ya tenemos la siguiente fase asegurada, pues oigan, que se vea que sí lo hicimos con todas las ganas y no nomás porque Diosito quiso. O sea, que sí se vea que, digo, sí, las cosas se hacen nomás porque Diosito quiere, está bien, pero que también se vea que le están echando ganas, muchachos. Que también se vea que hubo un entrenamiento físico, mental por parte de ustedes. Que también se vea que estuvieron en concentración durante meses para poder... Que se vea que están desquitando el sueldo, muchachos. Ándele, eso que les cuesta. Así que mínimo unos 3 le voy a México para ganar contra Chequia hoy en punto de las 7 de la noche. ¿Ustedes qué dicen? Échenle de una vez las apuestas. Ayer estuve regalando hamburguesitas, ayer estuve regalando atracciones García y hoy también andamos de buenas. Por acá dice mi queridísimo Pepe Huichín, ya la traemos bien puesta como debe de ser. Ya traen la playeruki de la selección. Yo también. Yo ya, mira, ya tengo el outfit pensado, ya lo tengo en la mente. Hoy el partido es mío, o sea, ni me hablen ni me molesten, vamos a ver en qué termina esto de la selección. 11:16, vámonos con David Bisbal, nos canta Vivir Así Es Morir de Amor.

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Olivia Rodrigo, Drop Dead, a través de la frecuencia naranja, 11 con 41 minutos. Soy Delis Guerrero. Encantada de estarte acompañando en esta deliciosa mañanita. Ya casi se rompe el día, 11 con 41. Andamos bien. Y ya estoy preocupada, porque ya es 24 de junio. Yo la verdad es que no he registrado mi número y tampoco lo voy a registrar. Entonces, si me aman, si por ahí está el amor de mi vida, de una vez, manifiéstense, porque mira, a partir del 30 yo ya no voy a tener línea. Vamos a comunicar. Bueno, lo bueno es que el internet no funciona con línea. Ya me tendré que conectar más al wifi, ni modo, pues qué tiene. Oye, por acá ya me están llegando mensajes de hoy ganamos. Eso me gusta, qué bueno. Qué bonito que tengan toda la esperanza y esa actitud. Yo ya lo había dicho. Y es que sí, ya mínimo unos 3 goles para quedar bien, es momento. Las 11 con 42 minutos y arrancamos con notitas coquetas. Ya sabes que no puede faltar el chismecito de hoy. Y yo aquí las tengo bien preparadas, pero parece que ya andan fastidiando eso con el internet porque no me carga. ¿En qué momento? A ver. ¿En qué? No, luego. Sí, ya los conozco. Espérenme tantito. ¿Qué?

0: Hace mucho que no escuchaba a Manuel, a Mau y Ricky con Manuel Turizo y Camilo. Esta canción me gusta mucho. Me gusta. La disfruto. Bueno, ya, regresando. A ver, ¿qué tiene que decir
1: el ¿Dónde
0: público?
1: Vas a ver el partido de Liz? ¿Dónde vas a andar?
0: No sé todavía. ¿Dónde proponen? ¿Qué será bueno? Porque no todavía estoy en eso. Estoy en eso, viendo a ver qué plan.
2: Güerita, buen día. ¿Cómo estás? No te preocupes, nos mandamos mensajes como antes ahí con palomas.
0: Eso es
2: y hoy
0: todo.
2: Hoy gana México 3-0.
0: ¿Verdad Saludos. Que sí? Yo también digo que 3-0. Vamos haciendo nuestras apuestas, vamos poniendo la cundina, a ver qué rollo, pero sí. Hoy 3-0 gana México. Es lo mínimo que espero de la selección. Lo mínimo que espero de la selección hoy en la noche, la verdad. Un 3-0, ya me lo merezco. Nos lo merecemos. Y les voy a platicar, fíjense que se confirmó la ley seca. Así es, se confirmó la ley seca por partidos de México contra Chequia. Y tranquis, tranquis, yo les voy a decir en dónde. Lo que pasa es que de verdad, que, ¿cuál es la palabra? ¿Qué caos? ¿Qué apocalipsis? ¿Qué caos se genera con la euforia de los triunfos de México? Imagínate que ganen el Mundial, no lo soportaríamos. Nuestro país no lo soportaría. O sea, hemos ganado 2 partidos, 1-0, jugado de la fregada. Nomás así de que casi que de chiripa. Diosito nos ayudó un chorro. Tuvieron ángeles en la portería que estuvo parando goles. O sea, de verdad. Y tenemos el triunfo como, o sea, nosotros celebramos como si ya hubiéramos ganado la Copa del Mundial. Y yo me pregunto, ¿México lo soportaría? ¿Creen que, o sea, si vieron el ángel de la independencia ahora con el último partido contra Corea? ¿Vieron cuando ganó Argentina campeón del mundo hace 4 años? ¿Vieron alguna diferencia? Yo sí, México tenía más gente en el ángel de la independencia. Pero más, había más destrozos. Ay, no. Bueno, la verdad es que no me quejo, pero no sé si lo soporte nuestro bonito país. No sé si aguantemos tanta fiesta.
3: Nos mandamos señales de humo, güerita.
0: Eso es todo.
3: 3-0. Hoy gana México.
0: Ya somos tres que andamos en las mismas. 3-0. Pues bueno, el chiste es que ya hoy va a haber ley seca. Y yo me imagino que como se les avisó desde antes, pues claro que hubo abasto. Ayer se dedicaron a comprar el chupe de hoy para que no se quedaran con las ganas. Y es que, mira, sí tomaron precauciones con la selección y por eso las autoridades de la Ciudad de México anunciaron pues que iba a haber ley seca parcial debido al encuentro de México contra Chequia en el Mundial 2026. Y es que supuestamente están buscando mantener el orden en las zonas de mayor concentración de aficionados. O sea, esta restricción va a arrancar a las 3 de la tarde. No, es cierto, a partir de la 1 de la tarde. Y va a terminar a las 7 de la noche. O sea, antes de que empiece el partido. Ah, no es cierto. Va a terminar a las 7 de la mañana del jueves. O sea, van a tener 15 horas de ley seca. Va a quedar suspendida la venta de bebidas alcohólicas en tiendas, supermercados, vinaterías y, por supuesto, bares de ciertos sectores, no todos, pero ciertos sectores señalados no van a vender alcohol. Y la única excepción va a aplicar para algunos restaurantes, siempre y cuando el consumo sea acompañado de alimentos preparados. ¿Ustedes creen? O sea, por Dios. No, sí, ya los vi. Esto en la Ciudad de México, tranquilos, no va a pasar aquí. Aquí todavía tenemos chance. No hay necesidad de ir a comprar alcohol como locos antes de 1 de la tarde. Si se quieren prevenir en lugar de lamentar, pues órale pues, pero yo le estoy diciendo que aquí no aplica. Solamente para la CDMX y pues bueno, yo no sé qué tan benéfico sea, pero en fin, ya a las 11:40. Yo no sé qué tan benéfico sea, ojo, no porque esté mal que hagan ley seca, sino que la gente se vuelve loca cuando hay ley seca. A ver, cuando hay ley seca en las elecciones, así sea en martes las elecciones, ¿a poco no se juntan de fiesta el lunes y a armar una pachangón tremendo? Y de hecho, no, bueno, siempre son en domingo, ¿no? Pero el chiste es que se juntan todavía con más ganas. Desde antes compran el alcohol y con más ganas el sabadito empiezan. O sea, a veces es hasta contraproducente. Ni ganas tienes de tomar, pero como es ley seca, éntrele. Porque aquí se trata de llevar la contraria, ¿no? Si ya los conozco. 11 con 48, corte y regreso.
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9: ¿12:05?

0: 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Ya regresamos.
1: Las 12 con 8 minutos, escuchas XFM 102.1. Número de WhatsApp 4477-1021. Y sí, efectivamente, el mundo está loco, loco. La verdad es que vemos cada cosa. Ahora les cuento del primer ministro del Reino Unido. Se trata de Larry. Y es un gato. Sí, el gato es un residente del número 10 de Downing Street. Esta es la residencia oficial del primer ministro de Reino Unido en funciones. Desde el 2011 le ha tocado ver pasar a 6 gobernantes sin inmutarse. Él ahí sigue, él ahí está viviendo. Larry llegó durante el mandato de David Cameron, el último que cumplió su periodo por ley, ya que Boris Johnson, Liz Truss, Theresa May, Rishi Sunak y Keir Starmer pues renunciaron o fueron destituidos antes de tiempo. Originalmente fue adoptado para hacer compañía a las hijas de David Cameron, pero después lo dejaron como residente de la casa en calidad de servidor público para el control de plagas. Su popularidad es tal que incluso una encuesta de Ipsos resultó más popular que Sunak y Starmer. Otros. Entonces, pues sí, desde su llegada en el 2011, este gatito se quedó y ha sobrevivido al Brexit, a turbulencias políticas, escándalos gubernamentales, cambios de liderazgo y hasta una grave enfermedad en el 2024. Y bueno, pues ya vio desfilar a varios primeros ministros, pero él sigue ahí. Entonces él, mira, es el primer ministro oficial. El gato se convirtió en el primer ministro. Y a estas alturas, pues ya no nos podemos evitar preguntarnos: ¿los líderes británicos gobiernan el número 10 o simplemente trabajan para el gato Larry? No me extrañaría. Ay, sí, imagínate. Creo que tomaría mejores decisiones el gato Larry, pero bueno, ya. Las 12 con 10 minutos. Es que sí, los gatos protegen su territorio también, ¿no? Así decir, no. Aquí que no entre nadie. Aquí nadie entra ilegalmente. Aquí se me cuadran todos, bajo mis leyes, bajo mi religión, bajo mi esto, bajo mi... O sea, digo, en la mayoría con tal de cuidar, pero bueno. Él es Larry. Y ahí está, y es un gato. Las 12 con 11 minutos. Vámonos con música, llega Javi. Esto es 12, ponte Exa.

0: la Frecuencia Naranja y les voy a platicar. Fíjense que Olivia Rodrigo anda con cositas. Sí, sí, sí. Se trae algo entre manos. Y me encanta. Resulta que ahora lanzó su propio... ¿Qué pasa? Lanzó su propio festival de música. A ver, vamos a poner, sí, justamente esta que me gusta. Acaba de lanzar su propio festival de música con un line-up, pero todo el line-up son mujeres. Anunció la creación de este festival de música, que es de ella, o sea, su propio fest, que va a llevar por nombre Daisy Chain Fields y se va a llevar a cabo en Irvine, California, el 29 de agosto. Daisy Chain Fields va a presentar Bikini Kill, Chapel Round, Dice Pits, Dochi, Ellie, Garbage, entre otras. Sarah McCollum, Stevie Nicks, o sea, un line-up femenino. Rodrigo forma parte del line-up, por supuesto, obvio. Ella va a estar ahí en el festival, al igual que Bikini Hill, Chapel Round, Dochi, las que ya les mencioné, Karen O, entre otros, otras. Y las ganancias estarán destinadas a organizaciones en pro de la defensa de los derechos de mujeres y niñas, especialmente aquellos que abogan por los derechos de salud y reproductivos. Entonces, tío, está bonito, qué coqueto. Y de acuerdo con Pitchfork, Rodrigo se inspiró en Lilith Fair, un festival itinerante de los años 90 que buscaba visibilizar el talento femenino ante la resistencia de la industria a incluir a más mujeres en los fest tradicionales, ¿no? Entonces, pues ella se está enfocando en algo, lo trae ya básicamente armado. Vamos a estar con la lupita, así, de cerca, con la lupita. Vamos a estar con la lupa muy de cerca, viendo qué tal le funciona el próximo 29 de agosto en California. No está mal el line-up, la verdad es que se ve bien. Y qué bonito. 12:23, corte y regreso, ponte Exa.
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0: Me encanta este mundial, de verdad me fascina, creo que ha sido de los mejores mundiales en la historia. Y no solamente porque se esté celebrando aquí en mi México lindo y querido, no, nada más por eso. O sea, en realidad tiene cosas que me vuelan la cabeza, en donde yo digo, ¿cómo? O sea, de verdad han pasado cosas que me encanta, me sorprende y yo digo, es que de verdad México es otra cosa. Pero no solamente aquí, estoy hablando del mundial en general. El mundial en general nos ha traído, wow, sorpresas y más sorpresas. Y por ejemplo, en este caso les voy a platicar de los escoceses. O sea, los aficionados de Escocia, mis respetos. Porque si pensábamos que en México tomábamos mucho, déjenme les digo que los escoceses nos dicen, a ver, con permiso, quítense que ahí les voy, ya llegué. Después de 28 años de ausencia del equipo en el Mundial, pues llegaron más de 50 mil aficionados a Boston. Bueno, no, cerquita de 50, ni siquiera llegaron a los 50. Póngale que 50 mil aficionados que llegaron a Boston para apoyar a su selección. Dijeron los escoceses, pues mira, ya tenemos 28 años que no vamos, entonces hay que llegar. Vamos a apoyar y ahora sí se puede. Déjenme les cuento que el consumo de alcohol fue tan masivo que superó con creces el registro de las fiestas del Día de San Patricio y del 4 de julio. O sea, se reportó que los hinchas consumieron hasta 4 veces más cerveza de lo que los bares venden habitualmente en un fin de semana. Eso fue consumo récord. Imagínate nada más. Emergencia en fábricas también. En el Samuel Adams Stamp Room, los fanáticos vaciaron cerca de 90 barriles y vendieron más de 4,000 pintas. Esto obligando a solicitar hasta 4 entregas de emergencia para reabastecerse. Imagínate nada más, o sea, impacto por local. En pubs tradicionales como, no sé, The Haven o algunos, las ventas se dispararon y tuvieron que ordenar 50 barriles por semana en lugar de los 4 que normalmente solicitan. 4 habituales, o sea, 50 barriles en lugar de 4 barriles. ¿Pero de qué estamos hablando? O sea, los aficionados escoceses en Boston de verdad rompieron. ¿Qué pasó durante la Copa del Mundo que ahora están pasando de verdad cosas y cosas? Hace no mucho, yo creo que la semana pasada estábamos, yo estaba viendo un video de una chica, no recuerdo de dónde era. Bueno, mira, no me acuerdo si era chica o chico, yo no sé. El chiste es que estaba diciendo, a ver, dijeron que aquí en Nueva York iba a ser como la sede mundialista y que aquí, bueno, pues ya sabes, iba a vivir el mundial y todo, y se veía todo súper normal, todo súper callado, como que súper X, ¿no? O sea, nada que ver como México está ahorita en estos momentos o como los fanfest o algo por el estilo. No, ahí estaba como muy tranquilo, muy normal. Y dijo, bueno, pues, ¿qué está pasando, no? Pero en realidad, después de lo que vi con lo de Escocia, que consumieron hasta 4 veces más cerveza de lo que los bares venden habitualmente en un fin de semana, con 50 mil escoceses, yo dije, me quito el sombrero, muchachos. Nosotros nos quedamos cortos. La verdad es que un récord así no se había visto antes jamás. Y pues bueno, bienvenidos a Escocia, bienvenidos escoceses, esperamos. ¿Va a tener partidos en México los escoceses, la selección escocesa? Porque si es así, imagínate nada más. O sea, ahí sí tiembla México. Entre mexicanos y escoceses yo no sé qué va a pasar. Y yo pensé que los coreanos y los japoneses eran borrachos, porque sí, sí lo son, toman mucho. Ahí nos vamos, ahí andamos a la par. Pero no, yo creo que hasta el momento Escocia sí se está llevando el primer lugar en consumidores de alcohol. ¡Qué bárbaros! Cantidades industriales. 4 veces más en un ratito. 4 veces más de lo que normalmente se consume en Boston un fin de semana. Y no quiero decir que los americanos no toman mucho, porque pues tampoco de eso se trata, ¿verdad? Pero oigan, 12:42, nos vamos a ir a un corte y voy a regresar con más. Yo soy Delis Guerrero, ponte Exa.
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Ya me voy, ya llegó el momento y la hora. Me despido, los quiero mucho. Oigan, y probablemente sí termine jugando México contra Escocia. O sea, hay una alta probabilidad de que Escocia juegue

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1: Dos treinta y dos.

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2: ¿Qué es lo que? Estamos a rular y empezó el verano. ¡Fuego!

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1: Oye, ya las 2 de la tarde, 53 minutos en Exa 102.1, 2 y 53. Estás escuchando la frecuencia naranja en esta tardecita sabrosa de... tarde de miércoles.
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0: Ya las 2:56 en Exa 101, 2:56. Es un gusto acompañarte en esta tarde de miércoles. Miércoles mitad de semana a través de la frecuencia naranja Exa 101.
1: La pitadera 2026 está por llegar. Y antes de hacer más ruido que nunca, toma nota de las siguientes recomendaciones para disfrutar este gran evento al máximo.
2: Acceso único. El ingreso al Parque Tangamanga para los participantes de la pitadera será únicamente por Salvador Nava.
3: ¡Llega temprano! La pitadera iniciará a las 9 de la mañana en punto.
2: ¡Asegura tus adornos! Si tu automóvil lleva adornos color naranja, asegúralos muy bien para evitar que se desprendan y puedan dañar la flora o fauna del Parque Tangamanga.
3: ¡Tanque lleno! Te recomendamos llegar con suficiente gasolina para disfrutar el recorrido sin contratiempos.
4: ¡Llega pitando! Te estaremos esperando con toda la emoción y energía naranja.
0: Ya es este sábado, San Luis. Ya es este sábado. Y tú no te lo puedes perder. A partir de las 9 de la mañana es la pachanga La Pitadera en el Parque Tangamanga. Y esto va a estar increíble, San Luisito. Tengo música antes de despedirme en Exa 101.

0: Yo con esto me despido. Mi nombre es Jorge Andrés Oviedo. Gracias, cuídate mucho. Nos escuchamos mañana puntualito, 6 de la mañana. Aquí estaremos echando despapalle a través de la frecuencia naranja. Cuídate mucho. Gracias, Furby. Gracias a toda la producción. Bye, Goncito.
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11: El nacido en Michoacán, Zamora, un 13 de noviembre de 1979, Rafael Márquez Álvarez, es reconocido como uno de los mejores jugadores mexicanos de todos los tiempos. Fue parte de equipos como el Atlas de Guadalajara, el Mónaco y el Club Barcelona, entre otros. Como seleccionado mexicano, jugó un total de 147 partidos oficiales, anotó 17 goles, jugó 5 Copas del Mundo, Corea-Japón 2002, Alemania 2006, Sudáfrica 2010, Brasil 2014 y Rusia 2018, y es el único jugador a nivel mundial que ha sido capitán de su selección en dichas competiciones, así como también es considerado el jugador mexicano con más encuentros disputados en esos torneos, con 19 partidos.
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gigantesco que vencer. 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

Se llama Her, sonando en XFM 102.1, ya a las 4 de la tarde con 17 minutos. 4 de la tarde con 17 en la frecuencia naranja. Sí, escuchas XFM 102.1. Feliz, feliz miércoles. No, jueves, sí, miércoles. Oye, estoy tan concentrada ahorita viendo el posible 11 de la selección mexicana. ¿Creen que vaya a meter el Vasco a Ochoa o no? ¿Creen que vaya a meter el Vasco a Ochoa en lugar de Rangel? ¿O creen que nada más lo meta un ratito o de plano no? Pues en un ratito más la selección mexicana juega en este partido que, híjole, se ve prometedor, ¿eh? Yo digo que tienen que ganar sí o sí, pero bueno, cuéntame, ¿dónde lo vas a ver? ¿Dónde vas a estar ahí disfrutando del fucho? Vamos con Karol G, se llama Amargura, son las 4 de la tarde con 18 minutos.

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0: Martín con Los Ángeles Azules. Vuelve sonando en Exa FM 102.1.
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0: Más música este buen miércoles. Miércoles.
2: Hola, Jazz. Oye, en periférico para cruzar de Prados para así el puente de la 57, se quedó un tráiler y desde Prados hay tráfico para que tengan cuidado si, ¿cómo se llama? Si ven relajo, okay. Lo malo es que el relajo está en la mera subidita del puente, más el tráfico que ya existe.
0: Ok, sale. Muchísimas gracias a mi queridísimo Rafa por el reporte vial, que digo Rafa, Joaquín, gracias. Gracias por el reporte vial. Ya sabes que también si andas en las calles de San Luis y quieres pues hacer paro y decirnos cómo está el tráfico, dónde hay bache, dónde ya hubo embotellamiento o dónde cerraron, bueno, lo puedes hacer 444-477-1021. 444-477-1021.
3: Pues yo pienso que sí, hijas. Ojalá y lo metan.
0: Ok. Les preguntaba si creen que el Vasco vaya a meter a Ochoa hoy a jugar en el partido contra Chequia. ¿Creen ustedes que entre Ochoa o no? O siga tal a Rangel. Pero bueno. ¡Miércoles! ¡Miércoles de mucho fútbol! Número de WhatsApp directo en cabina 444-477-1021. En un momento me voy con Pa' que te cultives, así que no te despegues.
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2: Ok, ya las 4 de la tarde con 41 minutos. 4 de la tarde con 41 en Exa FM 102.1. Pues ya muy felices, muy contentos de estar en esta tarde contigo, acompañándote a través de la frecuencia naranja. Sí, señor, escucho tus reportes. A ver qué nos dicen por acá.
3: ¿Qué onda, hermosísima Jazz? Besos. Yo pienso que a mi Memo Ochoa lo va a meter según el marcador que tengan hoy.
2: Ajá.
3: Lo va a meter como en el minuto 35 de la segunda parte, creo yo.
2: Ya nada más. Eso para que no digan, ¿no?
3: Mi imaginación, mi suposición. Saludos, besos.
2: Saludos a mi queridísimo George. Oye, ya como para que no vayan a decir nada. Ahí está, hombre.

0: ¿entra o no entra Ochoa hoy a jugar?
1: Al Memo Ochoa en el segundo tiempo, Jacecita, para darle emoción al partido, como en toda película, como en toda buena película.
0: Oye, es que muchos le echan a Memito Ochoa que porque pues ya no la trae bien armada, que ya está veterano, un veterano de guerra, y que pues ya basta de que le quieran, obviamente ahí, pues adjudicar. Pero mira, se lo llevaron por algo, anda ahí en el Mundial. Aunque, pues las opiniones se dividen, ¿no? Que creo yo que el tal ha hecho muy buen trabajo. Digo, algunas tajadas que, híjole, dices, qué bárbaro. Ay, pero, ¿se arriesgará o no se arriesgará? El Vasco, ¿se arriesga o no se arriesga? Digan ustedes, saquen sus pronósticos, hombre.
2: Híjole, Jacecita, ¿qué te digo? Pues yo no soy muy analista, pero mira, si te soy honesto, yo creo que es momento de alinear Ochoa y a todos los de... Quizás de la banca, ahorita hay que resguardarnos para 16avos de final. Uh-huh. Y pues no hay que emocionarnos tanto por un resultado positivo. De hecho, con que saquen el empate quedaríamos como cabeza de grupo y creo que sería excelente un empate contra Chequia. Si vieron el juego de Chequia y Corea, digo, los dos traían con queso las quesadillas. Y creo que sí nos pueden dar un buen partido con tal de quedar como un mejor tercer lugar. O por qué no incluso rebasar a Corea. O sea, Chequia tiene mucho que ganar y México no tiene nada que perder. Entonces, aguas, cuidado con Chequia.
0: Ay, qué caray.
2: Pero pues ya sabes, Jas, destapa el bacacho, saca la coca y venga, che, vamos a ver el food.
0: Ya, ñeñe. De a José José, pues. Volada, ¿no? Que se sienta el ambiente de fiesta. Que se sienta las vibras del José José.
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0: Porque es miércoles y juega la selección. ¡Hoy se vale! Ya me vi. Además, es miércolitros, se vale, dice por acá, hola.
1: Si se te hace muy veterano el Ochoa, pues manden al Furby ahorita en un avión. Si llega, puede con todos los audios que le pone a los extra kids, que no pueda con unos balonazos ahí en la portería.
0: Que no pueda tapar unos balonazos, ¿verdad? Aparte, mira, ya traen los chinos, ya trae el distintivo. Ahí el Furby.
4: La mera neta, mano.
0: Ya, de algo y nada. Aparte, el Furby es carne fresca, ¿eh? El Furby es carne fresca. Está chavito el Furby. Mucho miércoles de fútbol, sí, señor. Y vamos a esperar a ver qué sucede con este partido.
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0: Son las 4 de la tarde con 45 minutos, 4 de la tarde con 45. Voy a un pequeño corte y regreso con más música. Soy Jas Herrera, ponte extra.
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2: Ok, ya las 4 de la tarde con 53 minutos, 4 de la tarde con 53, ya vámonos, Sofía. Pero antes de eso, necesito que me digas con qué canciones vamos a cerrar. Necesito dos rolas para cerrar en esta tarde de miércoles, miércoles de fútbol, miércoles de ver el partido de la selección y pues de pasarla bien. ¿Qué más se le va a hacer? ¿Qué más se le puede hacer a esto? Así que recibo propuestas para cerrar en este momento. Miércoles de Romantic Style, pero mira, ya lo que sea es bueno. Ahorita las reglas están para romperse.

0: 444-477-1021. 444-477-1021. Ahora es la oportunidad para irnos. Tengo la número uno, ya me dijeron por acá cuál pusiera. Dice por Has, por favor, puedes cerrar con Baile Inolvidable de Bad Bunny, ¿ok? Esa va a ser la número uno. Número uno como propuesta para cerrar en este miércoles, y ya me acaba de llegar la número dos. Ya, ok.
1: Hoy en miércoles de traer el sentimiento a todo.

0: miércoles de Romantic Style.
1: Ok, tengo dos rolas y tú decides cuál se queda. 444-477-1021. 444-477-1021. Vámonos con la número uno como propuesta para cerrar esta tarde. Ah, no, esa no, espérame. Ahí está. Baile inolvidable.

Mexican Power, vámonos con la número dos como propuesta para cerrar en esta tarde de miércoles, ya que andamos adoptando toda la actitud del buen José, ¿eh?

0: número 2. Ay, me gusta, la 2 me gusta. Así que tú dices si nos quedamos con la número 1. No, no te puedo olvidar.
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0: Sí, nos vamos con la número 1. Que también es buena, me gusta. O nos vamos con la número 2. Déjate la 2, ja. Saludos a mi queridísimo Rafa. Saludos, Rafa. Mira, ya hasta me alebresté. Oye, ya hasta desperté. Ya como que quedan notas de algo, ¿no? De alguito.
2: ¿Qué onda, Jazz? Hoy se bebe. Déjate al Bad Bunny. Vámonos a ver el food. Vámonos, hoy gana México. Saludos al Fercho.
0: Saludos, Fercho. Vamos con Bad Bunny. Ok, voto para Bad Bunny. Vamos 1-1.

0: 5544-477-1021. Ya para irnos, Sofía. Ojalá que te dejen salir temprano del trabajo.
1: Ya vámonos, Jess, ya vámonos. Hay que ir prendiendo el asador para ver el partidito. Así es que ya vámonos. Ahí te vemos al rato festejando ahí en Morales.
2: Okay. Jazz, déjate las dos.
0: Ok, voto para las dos, hola.
3: Jazzcita, déjate las dos de una vez, ya que las dos están buenas.
4: ¿Y a poco
3: como
4: sí?
3: Es el compito, hoy se bebe y hoy gana México 3-0. Saludos.
0: Gana 3-0, yo digo que de perdida.
5: Chale, Jazz, ahorita voy a llegar a enfriar unas de una vez para las 7. Voy a empezar como la 2, 45 grados y un ching de cervezas. Pero voy a terminar como la 1. Acá como van, Moni, ya cuando anden medio petróleo, no se me va a entender ni más. Déjate la 1, está chida.
0: Vamos con la número 1.
6: Deja la 1, la 1 está pa.
0: Vamos con la número 1, está ganando la 1 en este momento.
7: Hola, buenas tardes, Bad Bunny.
0: Ok, vámonos entonces con Bad Bunny, se queda Baile Inolvidable. Que disfrutes tu tarde. Hoy gana México. Y te dejo con Baile Inolvidable de Bad Bunny. Soy Jazz Herrera, te quedas con Delis Guerrero hasta las 7. Y mañana nos escuchamos en punto de las 9 de la mañana. Cuídate mucho y ahora sí, hasta el ratito.

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0: Olivia Rodrigo nos cantó Drop Dead a través de la frecuencia naranja. ¿Cómo están? ¡Hola! ¿Ya están listos? Estamos a tan solo 1:41 para que arranque el partido más esperado de esta semana, por lo menos. El más esperado, oigan, y bueno, aparte de que traemos, ya sabes, todos los detalles del partido de las 7 de la noche, México contra Chequia, también les cuento que Olivia Rodrigo, hablando de ella, que la acabamos de escuchar, arrancamos con ella, bueno, terminamos con ella el primer bloque musical, pues les cuento que va a ser un festival con un line-up solamente femenino, invitó a puras mujeres, Chaperone, entre otras, no me acuerdo quién más, pero iba a estar tal y tal y tal y tal, entonces van a ser varias chicas que van a estar en el line. Se va a llevar a cabo el 29 de agosto. Y todo lo recaudado va a ser donado a causa de, pues, las mujeres. ¿De qué iba a ser? Como la salud y todo este rollo, pero específicamente, pues, todo en cuestión femenina, ¿sabes? O sea, para ladies. Este fest va a ser dedicado a las mujeres. Y pues bueno, así, chulo y bonito, arrancamos el programa muy coquetamente con varias cositas sobre la mesa, varios temas sobre la mesa. A ver, ¿cómo se ve el panorama? ¿Ustedes qué dicen? Hace ratito estábamos comentando cómo veían el marcador o cómo esperaban que fuera el marcador para el partido de México-Chequia. Yo dije 3-0. Y hubo quienes me acompañaron en mi... que me acompañaron en mi pronóstico, quienes estuvieron de acuerdo conmigo y dijeron, ¿sabes qué, Delis? Sí, yo también digo que 3-0. Y es que no es nada más como que lo pronostique, es que ya me lo merezco. O sea, ya nos merecemos que metan 3 goles, que no sea como que un gane de chiripa, que no sea nomás así como decir, híjole, ya nos ayudó mucho Diosito, qué bueno, este partido estuvo bueno, pero porque nos traía así, con el nervio de punta. Entonces, sí, ya, unos 3 golecitos no estaría nada de mal. Y a pesar de que nos ha ido muy bien hasta el momento y que vamos como líderes en nuestro grupo, pues queremos más, ¿no? Les quiero platicar que aparte de todo, o sea, vamos bien. Y también hace ratito estaba comentando qué locura con el partido de los... Sí, de los suecos fue, ¿verdad? Bueno, no, de los escoceses. Es que qué locura con Escocia o con los 50,000 escoceses en Boston. Se acabaron el alcohol. El alcohol de un fin de semana lo hicieron así, se lo acabaron. Tomaron 4 veces más en un solo día en el partido que en todo lo que consume en general Boston cada fin de semana. Y a mí me preocupa porque se pronostica, o sea, es uno de los más probables confrontaciones. O sea, Escocia contra México para el 30. Y yo digo, ¿qué? ¿Cómo? O sea, probablemente el martes 30 vamos a tener la locura. Porque si es así, pues va a ser aquí en México. Entonces, pues dependiendo, porque es uno de los favoritos y tienen muchísimas probabilidades de que pasen ambos y de que se enfrenten, de que tengan un enfrentamiento. Entonces, imagínate, si son como, pues hay probabilidades, ¿no? Les cuento, ya los que pasaron a la siguiente fase con México, que dices, bueno, vamos con todo, México... Es, bueno, México, Suiza con 7 puntos, Brasil no, espérame tantito. Es, bueno, México, Estados Unidos, Alemania y Argentina son los 4 que ya seguro la tienen. Ya vamos así de gane. Los que estoy en duda son Suiza, Francia y Colombia, pero al parecer también son los que ya tienen el pase seguro para la siguiente fase y si no me equivoco, es nada más porque estoy viendo por acá los partidos, ¿no? Fase de eliminación directa. Es una locura todo esto, ¿eh? Una locura. Y me encanta. Está bien. Porque ya nos dimos cuenta nosotras también que está chido. O sea, está chicles bomba esto de andar apostándole a nuestro partido, de estar viendo a los jugadores todos guapetones correr contra el balón, de andarse besuqueando con extranjeros y todo este rollo. De andar estilizando la, la playera de México, a ver cómo se pueda, pero vamos a hacer que se nos vea bien el jersey de la selección mexicana como de lugar, y se ha logrado, creo que ha habido muy buenas propuestas, etcétera, etcétera. Entonces, creo que sí, en general lo estamos disfrutando. Vámonos a un corte, soy Delis Guerrero, me quedo contigo hasta las 7 de la noche, ya llegué y en todas partes, ponte Exa.
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Las 5 de la tarde con 38 minutos, escuchas XFM 102.1, soy Delis Guerrero y me encanta estar platicándote en este miércoles, ¿sí es miércoles? ¡Miércoles! ¡Dios mío! Ahora sí vamos a empezar súper temprano el fin de semana, pero bárbaros, ¿eh? Y digo, está bien, no está de más, ¿por qué? Estamos en temporadas, épocas y momentos mundialistas, claro. Y creo que se viven mejor cuando estamos bien acompañados, ¿a poco no? Siempre la compañía hace la diferencia. Y también, sí, la compañía hace la diferencia y esto aplica también cuando uno está solo. A veces uno está mejor así, solito, y disfruta más también. Oigan, pues uno de los favoritos de este mundial es Erling Haaland, que es un jugador de Noruega. Lleva 4 goles, le va pisando los talones a Lionel Messi, que lleva 5. Y esperemos que, mira, vaya en ascenso. Pero aparte es uno de los favoritos porque es un hombre sumamente simpático, coqueto, bello, lindo y agradable. Y es que acaba de subir unas fotografías, bueno, no sé, pero lo hemos visto muy activo en Snapchat. Y yo no sé quién le dijo que bajara esta aplicación, ni siquiera yo lo tengo, pero ya se viralizó. Él abrazando a Shrek, él con cara de calamardo galán, él con, sí, calamardo precioso, él con cara de bigotes, él con esto, o sea, él y los mil filtros. Y es como un, que no tienes que estar entrenando, papacito, que no tienes partidos que ganar, pero al parecer se entretiene mucho con los filtros de Snapchat. ¿Y saben qué? A nosotros nos encanta. Y pues bueno, otro que también está en los líderes goleadores es Kylian Mbappé, este francés, que también lleva 4 goles y que es uno de los favoritos de la selección de Francia, pero aparte de todo, anda, mira, pero estrenando novia de arriba para abajo, que sí, que no, y es que Esther Espósito, pues ya lleva... ¿Cuánto llevan Esther Espósito y Mbappé? O sea, porque no es que hagan mala pareja ni nada por el estilo, pero lo que más me llamó la atención es que, según Esther Espósito, a ver, ¿cuánto tienen? Espérenme tantito. Pues no sé cuánto, pero el chiste es que ella dice que no sabía que era jugador cuando lo conoció. Ella dijo así como, ¿qué? No, yo no sabía. O sea, yo lo vi de lejos en un... O sea, imagínate a Esther diciendo así de... Yo lo vi de lejos en un centro comercial. Estábamos en el mall y me enamoré de su sonrisa. O sea, él sonrió y yo dije, pero qué hombre más guapo. Y me enamoré perdidamente. Y yo, ¿qué? Ay, ajá. Y bueno, no es como que uno dude de su palabra ni nada por el estilo, pero a ver, no sé. Y ahora, bueno, pues Mbappé está viviendo en Madrid con Esther Espósito, ya llevan un ratillo, pero así como que ella se haya enamorado de la sonrisa de Mbappé, no lo sé. Y es que tengo que admitir que sabes que es jugador de fútbol y se te hace más atractivo, o sea, se le va sumando puntos. Un hombre tiene atractivos de diferentes formas, de diferente manera que las mujeres. Entonces yo no sé por qué, pero no se la compro a Esther, que vio la sonrisa de Mbappé y se enamoró. O sea, no se la terminó de comprar, ¿sabes? Es así como, híjole, hay algo. Pero bueno, ¿quién es uno para juzgar? ¿Quién sabe? O sea, corazones vemos, gustos no sabemos. Y probablemente, digo... El chiste es que, pues ella se sinceró, que se enamoró de su sonrisa, que esto, que el otro, y que fue en un centro comercial, y es que a lo mejor también lo vio con sus bolsas de

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